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la mañana, 6:54. Entonces, esto es hasta los tequeteques por Plenitud 90.9 FM. En la dirección general de la estación, el ingeniero Orlando Padrón y el apóstol Víctor Correa, que habla para ustedes de esta producción y locución de hasta los tequeteques. Grey Garpec, 50243. Y señor, el tequeman, ay Dios mío, 6:54 y vamos a decir el dólar y nos preparamos para eso. Dios mío, 784 bolívares con 66. Atentos allí porque el dólar sigue subiendo. Y el sueldo, 784,66. El euro, bueno, 916 pares. A ver, vehículos que están surtiendo gasolina subsidiada el día de hoy son aquellos que acá terminan en 9 y 0. Atentos para mañana. Vehículos que surtirán gasolina subsidiada mañana 25 de agosto. Aquellos que sus placas terminan en 1 y 2. 1 and 2. A ver, temperatura para el momento acá en la capital mundial del tequeño, la ciudad del clima ideal, 17 grados centígrados con pronóstico de tormenta eléctrica. Atentos allí. Temperatura máxima para hoy, 25 grados centígrados.

seguridad del territorio nacional. Y estamos viendo cómo desde el este de Venezuela, el oriente venezolano, sobre Maturín, tremenda tormenta eléctrica en este momento que se dirige hacia el norte centro del país. La región capital se presentará bastante nubosidad, así como también en Maracay y Valencia. A ver, ¿qué más podemos observar? El occidente del país con poca nubosidad, más que todo en el oriente, en la zona de Margarita, mucha nubosidad y precipitaciones en Anaco, el Tigre. También tenemos que viene ingresando al territorio nacional un sistema de nubes que está sobre Trinidad y Tobago, y antes de Trinidad y Tobago hay un fenómeno climatológico acá bastante fuerte que puede fortalecerse a medida que va avanzando por el océano Atlántico. Atentos allí, vamos a ver cómo está el tránsito en los Altos Mirandinos. Retraso en la Panamericana, a ver, a nivel de Petrocas. No sabemos por qué, si alguien tiene información, 0414-880-1671. Seguimos viendo la Panamericana, bastante retraso allí en el distribuidor de los Cerritos, debido a un derrumbe que hubo allí antes de la entrada de la Macarena, antes de Superlíder. Me reportan que carro volteado en la madrugada ahí en ese sector. Vamos a seguir disfrutando de música.

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Campos y Julio Fin. 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

titulares del diario Avance. Dice que la vivienda de dos adultos mayores quedó inhabilitada. El aguacero tumbó una pared y ellos debieron de evacuar. Con tristeza, José Salcedo y su esposa se vieron obligados a desalojar su casa donde habían vivido 50 años. Todos tuvieron que abandonar. Producto del fuerte aguacero, se desplomó una pared que dejó inhabitable el inmueble ubicado en la calle El Carmen en La Matica, Los Teques. Y continuamos en titulares del diario Avance. Estamos activos en la calle para superar esta adversidad, dice Luis Nieves, presidente del Consejo Municipal de Guayquipuro. Intensifican búsqueda de pareja arrastrada por la quebrada El Alambique. Estamos buscando por las quebradas y el río que conecta con el Alambique, incluyendo Camatagua y el río San Pedro, así como Corralito. Las declaraciones las ofreció el comandante general del Cuerpo de Bomberos de Miranda, o la comandante en esta oportunidad, Laura Gerardi, en relación con el caso de los esposos Richard Borges y María Alejandra Mijares. Por segundo día consecutivo, las lluvias causan zozobra en los altos mirandinos. Los derrumbes marcaron la jornada de este domingo. En los kilómetros 20 y 22 de la carretera panamericana hubo derrumbes. En el tramo donde está ubicada la cascada, la acumulación de agua causó una inmensa laguna, y en Los Teques una fuerte corriente de agua corría por las escaleras de los callejones El Carmen, La Matica. En La Cruz, en Los Teques, volvió a anegarse. La entrada estuvo colapsada porque la quebrada que pasa por el lugar creció y todo lo que trajo quedó atrapado allí, y entonces provocó inundaciones. Seguimos en más titulares. Estamos orando para dar con el paradero de Richard y Alejandra. Así lo afirmó el alcalde Farid Fraija, que se mantiene en el despliegue en varios puntos. Funcionarios de Protección Civil, bomberos, Guardia Nacional y Policía Nacional Bolivariana participan en las labores de búsqueda de Richard Borges y María Alejandra Mijares. Richard Borges y su esposa, bueno, queridos amigos, conocidos de esta radio y especialmente de este programa Hasta Los Tequeteques, y muy unido a la comunidad evangélica de los Altos Mirandinos, siendo un predicador del Evangelio, este joven desaparecido. Lluvias dejan 100 familias afectadas en Guayquipuro, dice el diario Avance, y colapsó una casa y 13 personas lograron salvarse. Una quebrada que pasa por la calle La Francesa en el Vigía de Los Teques se desbordó por las fuertes precipitaciones de este sábado 22 de agosto y tumbó parte de una vivienda espaciosa donde vivían 13 personas, entre los cuales cuentan dos adultos mayores y tres menores de edad. Monitorean sectores vulnerables en Los Zalias. Corpoelec trabaja en la restitución del servicio eléctrico. En esa entidad, las contingencias se limitan a daños materiales. Así lo declaró el alcalde Laya, que supervisó labores en el Paseo Los Burros. Atienden a 21 puntos del municipio Los Zalias y atienden derrumbes en zona industrial Las Minas. No se registraron afectaciones en viviendas de la zona. Y plan de emergencia en Carrizal. Equipos multidisciplinarios se mantienen desplegados en ese municipio altomirandino a partir de este domingo 23 de agosto. Titulares del diario Avance, que calzado escolar se consigue desde $25 y 60 operadoras de servicio en ecoturismo tendrán una acreditación de impacto internacional. 38.24% creció el sector asegurador en julio de este año y la carta continúa dominando por los seguros de salud. Del diario Avance, González y Travieso lideran a Venezuela en Suramericano. La dupla llegará a la nueva cita tras su destacada actuación en los pasados Juegos Bolivarianos. La competición será del 13 al 16 de septiembre y la Vinotinto alistó módulo con jugadores de la Liga Fútbol. Seguimos en más noticias.
noticias hallan sin vida a Kaylin Quintero en Santa Lucía. Su hijo Keiber aún sigue desaparecido. El cuerpo sin vida de Kaylin Quintero González fue localizada por las autoridades en el sector Santa Lucía luego de haber sido arrastrada junto a su hijo por las intensas corrientes de agua causadas por el desbordamiento del río San Pedro en la cercanía del Estadio Monumental de Caracas, informó el noticiero Televen. Y pareja es arrastrada por corrientes de río en Aragua. Jesús Eduardo Barbera y Zuleika Morillo fueron las víctimas. Causan daños en Anzoátegui, 12 familias resultaron afectadas. Las fuertes precipitaciones causadas por la onda tropical número 40 provocaron anegaciones en vías y activaron inspecciones de riesgo en viviendas del estado Anzoátegui. Habilitan el 0800 Caracas y el BEN 911 por precipitaciones. La alcaldía de Libertador habilitó las líneas telefónicas 0800 Caracas, que sería 0800-22-72-227, y la línea BEN 911 para atender a la población afectada por las fuertes precipitaciones registradas este sábado en el paso de la onda tropical número 40 por la región capital. Y Fumbici reporta nuevo sismo. 2 sismos con epicentro en el norte de Güiria, estado Sucre, registrados con apenas 2 minutos de diferencia durante la madrugada de este domingo 23 de agosto. Fueron reportados por la Fundación Venezolana de Investigaciones Sismológicas, conocida como Fumbici, de acuerdo con lo informado por el organismo adscrito al Ministerio Popular para la Ciencia y la Tecnología. El primer temblor ocurrió a las 12:08 minutos de la madrugada, tuvo magnitud de 4.1 y una profundidad de 105 kilómetros. Su epicentro se registró a 75 kilómetros al norte de Güiria y a 78 kilómetros al noreste de Macuro. Seguimos con noticias internacionales. Perú declara emergencia en 5 distritos tras sismo. La medida tendrá una vigencia de 60 días. Y de la Espriela dice: hemos incautado más de 12 toneladas de cocaína. Abelardo de la Espriela es el mandatario colombiano. Y Chile cerrará embajada en Irán. La medida obedece a razones económicas y de seguridad. Recordamos que estamos en el portal de El Diario Avance. Los topos mexicanos regresan a su país. La labor de los topos deja una huella significativa en ambas naciones como Colombia y Venezuela. Son la segunda nacionalidad con más deportados desde Estados Unidos. Contabilizan 10.939 ciudadanos expulsados de esa nación. Seguimos en sucesos del Diario Avance. Asesinó a una mujer por deuda de $2. Atacó a la víctima con destornillador. Estamos hablando de Edwin José Calderón, que fue atrapado por el CICPC. El Cuerpo de Investigaciones Penales, Científicas y Criminalísticas informó que la víctima fue atacada con un destornillador por este sujeto. De acuerdo con las averiguaciones, ambos viven en situación de vulnerabilidad y tuvieron una fuerte discusión. Preso por abusar sexualmente de su hijastra de 13 años, Cindy José Baez Parra, de 45 años, está tras las rejas por ser señalado de abusar sexualmente de su hijastra de 13 años de edad, en un hecho que se registró en el municipio Mara del estado Zulia. Y atrapan a 3 de la banda de los Binanceros. Ajá. 3 delincuentes que pertenecían a la banda de los Binanceros fueron atrapados por la Policía Nacional Bolivariana en Maracaibo, estado Zulia, por dedicarse a la venta ilegal de dólares. Pero extorsionaba junto a su pareja, que está preso. Funcionarios del CICPC aprendieron a Will Day Escojaile Álvarez Medina, de 32 años, por dedicarse a extorsionar junto a su pareja, quien se encuentra recluido en el centro penitenciario de David Viloria, mejor conocido como la cárcel de Uribana, en el estado Lara. Según las pesquisas, ambos crearon un perfil falso en redes sociales a nombre de Yanni Rafa, a través del cual compartían contenido con las víctimas, posteriormente haciéndose pasar como efectivos del CICPC. Contactaban a la persona
y les decían que para no verse involucrados en investigaciones debían pagar montos que oscilaban entre $200 y $500. Haya cuerpo sin vida de hombre cerca de edificio, dice el diario Avance. Las autoridades policiales iniciaron este domingo en las horas de la mañana averiguaciones correspondientes tras el hallazgo de un cadáver en las inmediaciones del edificio Paz, ubicado en la ciudad de Caracas. El suceso generó despliegue policial en la zona luego de que reportaran la presencia de un hombre sin vida, de tez blanca y que vestía una franela oscura, el cual fue localizado bajo o boca abajo en la vía pública. Estos fueron titulares del diario Avance.

eso hoy está de cúmplete que te cumple, porque hoy es 24 de agosto, así que está de cúmplete tu mamita, tu hermanito, tu hermanita, tu sobrino, el nieto, la abuela, el abuelo, el nieto, el vecino y hasta el compañero de trabajo. Así que escríbele a ese cumpleañero del día de hoy a través del 0414-880-1671. Nosotros leemos el mensaje para felicitar a ese cumpleañero del día de hoy. Usted pone el arrolo de torta que nosotros sigan hasta los tequeteques. Mira lo que ponemos, la musiquita que tanto gusta. 0414-880-1671 para esos cumpleaños del día de hoy, 24 de agosto.

7 de la mañana con 17. Vamos a leer este encarte que nos envía nuestro amigo José Lucena. Gracias, gracias por estar allí en vivo a través de nuestra cuenta en TikTok, conocida como El Tequemán. Ya vamos a saludar a la gente en vivo, pero se busca. Ayúdanos a encontrar a Richard Borges y a María Alejandra Mijares. Son esposos. Por las fuertes lluvias acaecidas en los días anteriores, se fueron llevados por la corriente a la altura de Valle Alto en Los Teques. Cualquier información, por favor, comunicarse al 0412-263-4517. Por favor, hacerlo de conocimiento público. Estamos buscando a Richard Borges y a María Alejandra, que fueron arrastrados por la corriente de las fuertes lluvias acaecidas en los Altos Mirandinos. Omar Espósito nos comparte esta porción bíblica que dice: bendito el varón que se fía en Jehová y cuya confianza es Jehová, según el profeta Jeremías 17:7. Y nos dice: pon tu día, tu casa, tu familia y todos tus planes en las manos del Padre Celestial, para que veas su gloria y su favor moviéndose en tu vida. Bendecida semana también para ti. Gracias, me gusta ese saludo. Por acá Erika Sagaray nos escribe a través del 0414-880-1671. La respuesta de Dios no siempre va a ser la que quieres escuchar, pero sí la que necesitas. No te detengas, sigue confiando. Dios tiene el control de tu vida y de los tuyos. Dios te bendiga, te queman. Buenos días. Amén, Erika. Igual también para ti. Ok, como todo tiene su día, hoy es Día Internacional de la Música Extraña. Dios mío, ¿cómo será eso? El 24 de agosto es el Día Internacional de la Música Extraña y se celebra en todo el mundo con diversas actividades, lo más variotípicas. La gente toca o escucha música extraña producida con todo tipo de instrumentos musicales o no, porque la música también se puede producir con no instrumentos musicales. El objeto es abrirse a nuevas experiencias sonoras y para ello casi todo vale. Si eres amante de la música extraña, te lo vas a pasar bomba, dice. Y si no la conoces, ya es la hora de que conozcas. Es un día para todos. También hoy es Día Internacional de los Parques Naturales, también conocido frecuentemente como Día Internacional de los Parques Nacionales. Se celebra a nivel global cada 24 de agosto. Esta fecha promovida activamente desde 1986 por diversas organizaciones conservacionistas y administraciones ambientales busca concienciar a la sociedad sobre la importancia de proteger y conservar la biodiversidad, la flora y la fauna presentes en los ecosistemas más vulnerables del planeta. Entre ellos tenemos muchísimos parques nacionales. Vamos a disfrutar de música venezolana y los Rebeldes del Swing con el...

mañana con 24. Vamos con titulares del portal ultimasnoticias.com.be, que nos dice: despeje de edificios colapsados OPEP 26 y 27 superan el 50% en La Guaira. Apertura de Pedeval en Carabobo fortalece a más de 10.000 familias y atendidas más de 7.000 familias trujillanas con Feria del Campo Soberano. Alianza Bolivariana abre centro odontológico en Tocomé y suspende el servicio comercial de la estación Las Adjuntas del Metro Los Teques. Ampliamos ese titular. Enorme y densa nube alarmó a los maracuchos en el estado Zulia. Alcaldía de Caracas despliega maquinaria para despejar vías en los canglijones en La Vega. Fuerza Armada Nacional Bolivariana y Ministerio de Tecnología promueven plan de modernización. Y en Táchira, embajador Maniglia verifica puentes fortalecidos. Restos humanos sumergidos en el río Guanare del estado Portuguesa y buscan a pareja arrastrada por el río Aragua en La Victoria. En Miranda continúa dragado del río San Pedro en Los Teques e intensas lluvias causaron estragos en Carabobo. Seguimos en titulares de Últimas Noticias. Lluvias torrenciales dejan afectaciones en el estado Anzoátegui y Alcaldía de Guaycaipuro intensifica labores de rescate y prevención ante emergencia. Reportan incremento en el caudal de los ríos tras intensas lluvias en Barinas y Metro de Caracas opera con total normalidad tras fuertes lluvias. Hidroben reporta 234 averías reparadas tras sismo en La Guaira y asignan casi $400,000 para proyectos comunitarios en Apure. Primer ministro de Canadá denunció trato desigual en aranceles de Estados Unidos. Y ministra de Vivienda anuncia nueva planificación habitacional tras los terremotos. Abren tránsito en la autopista Vallecoche tras afectaciones por lluvias y decenas de heridos tras un nuevo sismo de 5.9 de magnitud en Japón. Autoridades ofrecen balance tras fuertes lluvias en Maracay y Alcaldía de Caracas desplegó maquinaria para atender emergencia por lluvias. Descubre nuevo yacimiento de gas en medio de tensiones con Estados Unidos y gobierno desplegó 700 funcionarios de seguridad y prevención por lluvias en la capital de Venezuela. INAME prevé lluvias intensas con descargas eléctricas en el centro del país. En Puro se impulsa ecoturismo con formación certificada internacionalmente y activan sistema de protección civil tras paso de la onda tropical 40 por Caracas. En más titulares, tras las lluvias se desbordó el río Valle a la altura de los símbolos y la bandera. Activan ruta Sucre Tour en Cumaná para recorrer atractivos turísticos. Estos fueron titulares de el portal Últimas Noticias. Vamos a disfrutar de este tema bueno.

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7 de la mañana, 7:33. Por acá nos escribe nuestra amiga Arelis Tortosa diciendo: buenos días, bendecido inicio de semana. Siempre con la bendición de Dios. Te quedan el vigía desde ayer sin internet. Sigan en oraciones por Venezuela y el mundo entero, dice Arelis Tortosa. Gracias, Arelis, por escribirnos. Atentos allí, sin internet, el vigía. Maril Low Torres también nos escribe: buenos días, Te quedan. Aquí se cayó el internet NEP1. ¿Dónde es aquí? En Carrizal se cayeron varios postes que llevan la red en el estado Miranda. Ajá, atentos ahí, Mariló nos está diciendo que no hay internet NET 1 en la zona donde ella vive. Y en Carrizal se cayeron varios postes que son los que llevan la red en el estado Miranda, dice nuestra amiga Mariló, que nos está informando de ese detallito. Atentos allí, 0414-880-1671, nuestra mensajería de texto. Bueno, dijimos que íbamos a ampliar esta noticia. Suspenden servicio comercial en la estación Las Adjuntas, pero del Metro de los Teques. El sistema de transporte subterráneo Metro de los Teques informó la suspensión temporal de la ruta hacia Las Adjuntas como consecuencia de las intensas precipitaciones registradas este sábado 22 de agosto tras el paso de la onda tropical número 40. A través de un comunicado oficial del Ministerio del Poder Popular para el Transporte y la compañía anónima Metro de los Teques, la compañía precisó que la medida se mantendrá hasta que se logre despejar el exceso de agua y lodo que afectan las vías férreas y los túneles del tramo. Por su parte, la empresa confirma el servicio comercial que opera con total normalidad en el tramo correspondiente entre las estaciones Independencia y Ayacucho. La directiva del sistema ofreció disculpas por los inconvenientes causados e instó a los usuarios a mantenerse atentos a los canales oficiales. Ya lo vamos a revisar de todas maneras, esos canales oficiales. 0414-880-1671. Queremos saludar por acá a María Guillén, que nos está viendo desde Valencia, a Franklin Arrieta, que acabamos de escuchar ese tema hace unos minutos con el guayabo, y él no nos ha dicho desde dónde nos ve. También queremos saludar al coronel Luis, allá va, que se me fue el nombre, el apellido, Luis Garrido, disculpen, que nos acaba de informar que es coronel de los bomberos de la región capital, y nos acaba de informar diciendo: estamos en búsqueda de las dos personas desaparecidas en Los Teques por la crecida del río allí en la zona de Valle Verde. Por acá nos escribe diciendo: epa, mi hermano, se te quiere pariente, saludos desde Valencia, es el Pakistán. Mire, tremendo caballero el Pakistán, tremendo mecánico en la ciudad de Valencia, y el fin de semana fuimos allá, nos resolvió unos tremendos asuntos, quedamos pendientes. Pero mire, puede ver ese video en nuestras redes sociales, busca el Pakistán, ahí estamos, él está arreglando mi carrito. Vamos con Carlos García y las dos iglesias.

0: bautistas o llámense pentecostales, nativas o metodistas, pues somos un cuerpo en Cristo, así la Biblia lo cita. No importa que pertenezcas a denominación distinta, con tal que anuncien a Cristo, el que nos salva y nos limpia, va a salvar la humanidad y evitar tantas malicias.
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2: Mañana 7:40, vamos con titulares del portal Globovisión. Bueno, en su primera página nos dice: al menos 5 desaparecidos y más de 150 viviendas afectadas en Venezuela por las lluvias y afectaciones tras fuertes lluvias en el país, da un balance de incidencia tras el paso de la onda tropical número 40. Fuertes precipitaciones este domingo generaron anegaciones, desbordamientos y daños en Carrizal, estado Miranda. Y en más titulares, en Mérida despliega comando de emergencia ante daños por precipitaciones. Inundaciones en el municipio Acevedo deja 112 familias afectadas y 13 damnificadas. Y presidenta Delcy Rodríguez comparte video de la fuerte nevada registrada este domingo en el Pico Espejo, mientras que alcaldesa Carmen Meléndez ordena un despliegue de maquinaria pesada para atender afectaciones en La Vega. Titulares, alcaldesa del municipio Carrizal reportó 22 viviendas afectadas por precipitaciones y onda tropical número 40 provoca daños en vías agrícolas y afecta a 6 familias en Barinas. Formación de tromba marina en el lago de Maracaibo. Este domingo el fenómeno climático estuvo acompañado por una densa formación nubosa e intensas lluvias y fuertes ráfagas de viento. Macy registró 4 movimientos telúricos entre la isla La Tortuga y Sucre durante la madrugada de este domingo. En Aragua continúan las labores de búsqueda de los ocupantes tras hallar el vehículo arrastrado por el río y encuentran sin vida a Keilin Quintero tras ser arrastrada por crecida del río en La Rinconada. Desde el portal Globovisión, Harry Kane es el nombrado jugador del año en Alemania y más del récord de Cristiano Ronaldo, marcó su gol 978 en el triunfo del Al Nassr. Messi fue multado por altercado en el duelo ante Filadelfia. Y nace la Liga Superior de Baloncesto Venezolano, un torneo exclusivo para criollos y con fin benéfico. Seguimos en noticias del portal Globovisión. Georgina Rodríguez adoptó legalmente a los 3 hijos mayores de Cristiano Ronaldo tras su boda. Y Príncipe Harry pierde juicio contra Daily Mail. Y Wisin anuncia la creación de la Universidad del Perreo. Así puede solicitar la preadmisión. Ay, ay, ay, Dios mío. Teatro Colibrí estrena Peter Pan buscando a Campanita el 29 de agosto en el Teatro Trasnocho Cultural. En más noticias, Trump acusa a Canadá de imponer enormes aranceles a agricultores de Estados Unidos, diciendo se acabó. Inamet anuncia desarrollo nuboso importante y lluvias con actividad eléctrica en Caracas para el día de ayer. Y directora de Protección Civil en Aragua, Mayrilis Chacón, reporta monitoreo constante y labores de achique tras precipitaciones. Mientras que en noticias internacionales del portal Globovisión, Zelensky rechaza celebrar elecciones porque fracturaría a Ucrania. En tecnología de del portal Globovisión nos dice: robot chino supera récord mundial humano en los 100 metros y ChatGPT estrenará anuncios en Europa, diciendo solo pagando se elimina. Las herramientas de inteligencia artificial más populares del mundo en el 2016 está aquí en el portal, mientras que el distribuidor de GTA 6 demanda información a Microsoft y a Discord para rastrear origen de filtraciones de juegos. Estos fueron titulares del portal Globovisión.

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2: Cuando son las 7 de la mañana con 49 minutos, vamos con las efemérides para el día de hoy, 24 de agosto. Bueno, tal día como hoy, pero en el año 1499, el explorador español Alonso de Ojeda, acompañado por Juan de la Cosa y Américo Vespucio, descubren el lago de Maracaibo. Es el lago más grande de América Latina, con una superficie de aproximadamente 13.820 kilómetros cuadrados, y está en el puesto 19 entre los lagos más grandes del mundo. Además, los registros geológicos lo han clasificado como el segundo más antiguo de la Tierra, con una antigüedad de entre 20 y 36 millones de años. Según algunos historiadores, este descubrimiento de origen da origen al nombre de Venezuela, inspirado en los palafitos de la zona que recordaban a Venecia. Y un día como hoy, pero en el año 1780, nace Bartolomé Salom, militar y político venezolano, considerado uno de los héroes nacionales de Colombia por su participación activa en las campañas militares en la Nueva Granada. Un día como hoy, 24 de agosto, pero de 1840, el militar y político venezolano Antonio Leocadio Guzmán comienza a editar y a publicar el periódico El Venezolano. Fue un semanario político y liberal que difundió las ideas de la sociedad liberal de Caracas, convirtiéndose en un referente del periodismo político del siglo XIX en el país. Día como hoy, pero en el año 1840, Antonio Leocadio Guzmán y Tomás Lander crean el Partido Liberal, también conocido como el Gran Partido Liberal de Venezuela, GPLB, junto con la fundación del periódico El Venezolano. Y un día como hoy, pero en el año 1865, el presidente del estado Zulia, general Jorge Sumherland, otorga a Camilo Ferrand, otorga a Camilo Ferrand con el término de 10 años. Y es la primera concesión para la explotación petrolera en Venezuela. Ah, ya se aclaró la cosa. Un día como hoy, pero en el año 1876, los restos mortales de Luisa Cáceres de Arizmendi son ingresados al Panteón Nacional. Y un día como hoy, pero en el año 1927, muere Daniel Manuel Díaz Rodríguez, médico político y escritor venezolano, considerado uno de los máximos exponentes del modernismo literario hispanoamericano, destacando por el preciosismo estílico y la profunda crítica social presente en sus obras. Día como hoy, pero en el año 1945 se funda la Federación Venezolana la Federación Médica Venezolana en Maracaibo, estado Zulia. Es un organismo encargado de agrupar a los colegios médicos del país y promover el desarrollo profesional y gremial de los médicos venezolanos. Su primer presidente fue el doctor José Rojas Contreras, quien desempeñó un papel fundamental en la creación de la primera ley del ejercicio de la medicina en Venezuela. Como hoy, pero en el año 1956, ay Dios mío, ¿qué te pasa? Te queman hoy. Nace Miurica Janes, modelo venezolana, primera Miss afrodescendiente. Concursó en el Miss Venezuela en 1981 como Miss Bolívar, logrando el sexto lugar y obteniendo las bandas de Miss Amistad y Miss Elegancia. Compitió con la ganadora del certamen, Irene Sáez, alcaldesa del municipio Chacao en 1992, y la primera finalista, Pilín León. Y un día como hoy, Uruguay, pero en el año 1962 se inaugura el puente General Rafael Urdaneta, conocido como el puente sobre el lago. Es un imponente puente de hormigón armado que cruza la parte más angosta del lago de Maracaibo en el estado Zulia, con una longitud de 8.678 metros, convirtiéndolo en uno de los más largos del mundo en su tipo. Además, cuenta con uno de los monumentos de luces más grandes de América Latina. Estos fueron efemérides para hoy, 24 de agosto.
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0: 8 de la mañana, 8:01. Esto es Hasta los Tequeteques. Queremos saludar a Helen Pecle, que nos está sintonizando desde... ¿cómo es? Manuelita Sáenz. También queremos saludar a Elena Bielma, que nos está viendo en TikTok, a Franklin Arrieta, ese cantante venezolano que acabamos de escuchar hace unos minutos atrás, al coronel Luis Garrido, que nos escucha desde Lagunetica, y está súper conectado allá al TikTok. María Guillén también. De la misma manera queremos saludar a Mary Low, a nuestro amigo Omar Espósito, y nos envía saludos Mary Low diciendo buenos días de Quemán. Atento allí, que se el internet de Net 1 se cayó en Kenda, papá. Dice papá. ¿Ah? A ver, el dólar del Banco Central de Venezuela para los que vienen y compran andos de nuestra señor. 784 bolívares con 66. ¿Qué te parece? Dios mío, eso va para arriba. ¿Y el sueldo? Es la pregunta. Usted me la puede responder. Hágalo a través del 0414-880-1671. Repito, 784 bolívares con 66. El dólar del Banco Central de Venezuela. Atentos, porque hay negocios que están ofreciendo sus productos, dice ahí, cuesta tantos dólares, y cuando usted le va a pagar dice el dólar, pero a precio de euro. Epa, o lo vendes a euro o lo vendes a dólar, pero no puede ser a dólar a precio de euro, porque entonces estás haciendo un dólar paralelo. El euro oficial del Banco Central de Venezuela se ubica para el día de hoy en 916 bolívares. Atento con esas ofertas engañosas. Vehículos que surtirán gasolina el día de mañana son gasolina subsidiada, son aquellos que sus placas terminan en 1 y 2. A ver, temperatura en los Altos Mirandinos en este momento, 18 grados centígrados, con pronóstico de, ¿cuál es el pronóstico? A ver, te queman, cielo nublado. La temperatura máxima para hoy será 25 grados centígrados, con bastante nubosidad, con una tormenta dispersa y mucha humedad. 16 grados la temperatura mínima para esta noche, con nubes tornándose más espesas, con una breve tormenta más tarde. A ver cómo está el tránsito automotor acá en los Altos Mirandinos. Tenemos acá retraso a la altura de Superlíder. Bueno, mire, el retraso va desde el distribuidor Los Cerritos, unos metros antes, unos 200 metros antes, hasta Superlíder. Fuerte retraso allí, con un derrumbe, reportan bien temprano, eso de las 5 de la mañana, había un vehículo volcado allí. Si tiene más información, los que vienen por la vía de la avenida Pedro Russo Ferrer, lo conocido como Cacique Sorocaima, el retraso llega casi a la zona industrial 1, así que también atentos en esa vía. Vamos a observar, a ver, retraso en la carretera vieja en los primeros kilómetros, especialmente allí en la entrada de Intebé. Inundación en Intebé deja esta zona bastante afectada. Pequeños retrasos en los semáforos de Carrizal. A ver, queremos informarle también, atentos allí, porque la autopista regional del centro sin novedad, pero la Valle Coche, bastante retraso. Recuerde que días anteriores se desbordó el río y bueno, pasaba por la autopista. Atentos con esa información. Vamos a disfrutar de Juan Luis Guerra y el Niágara en bicicleta.
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1: Mañana 8:08 del lunes 24 de agosto. Vamos con titulares del portal LíderDeportes.com, que nos dice que Ildemaro Vargas comandó la victoria de Arizona. El jugador de cuadro monaguense conectó el batazo con el que los cascabeles dieron vuelta a la pizarra ante Cincinnati. Y Medias Rojas barren a Gigantes y cierran gran estadio en Gameway Park. Chuadver pone la guinda a un épico rally para dejar en el terreno a San Luis, y Altuve encendió la mecha ante los Atléticos en Daikin Park. Elías Díaz se hizo sentir en triunfo de los Rangers en casa, y Cody Bellingham está de regreso en los Yankees. Mason Martín es el segundo importado de los Tigres de Aragua en la Liga Venezolana de Béisbol Profesional. En más titulares ahora en el mundo hípico, Oliver Medina a retomar la senda victoriosa en Caracas. El aprendiz cuenta con montas que le permitirán sumar en las estadísticas, y 11 ejemplares por el triunfo en el Pacific Classic 2026. Snake Bridge saltará como el gran aspirante con el criollo Junior Álvarez. Estamos hablando de caballos, ahora vamos a hablar de fútbol. Barcelona no permitió sorpresas y debutó con goleada ante Elche. Y Maresca logra su primer triunfo como director técnico del City, mientras que Lavinotinto tendrá un módulo con jugadores de la Liga Fútbol B. En más titulares, ahora baloncesto, Guayquerías de Margarita dirá presente en la BCLA. El equipo insular será el primer equipo venezolano desde 2023 en participar en el torneo continental. Y Gualesca Pérez se despide de la selección nacional. Y en la NBA, Klay Thompson estaría por firmar con Miami Heat. Los Clippers de Los Ángeles incorporan a Max Strus, y 10 equipos darán vida a la primera Liga Superior de Baloncesto. En más deportes, pero ahora en los motores, Toto Wolff justifica las órdenes del equipo Mercedes. El director de la escudería alemana respaldó el intercambio de posiciones entre Russell y Antonelli en la GP de Países Bajos. En el ciclismo, Brendan gana la segunda etapa de la Vuelta a España. Y en tenis, Serena Williams jugará junto a Alcaraz en el Abierto de Estados Unidos. En más motores, Lando Norris se lleva el GP de los Países Bajos, y Norris asegura que la pole position del GP de los Países Bajos está bajo su mando. Russell participó o participará primero en el sprint del Gran Premio de los Países Bajos, y Caracas lidera la Nacional de Tenis de Mesa. Estos fueron titulares del portal LíderDeportes.com. 8:12, 8:12, vamos con más, y Dagoberto, el Negrito Osorio, y Ayúdame, Señor.

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1: El portal El Universal, que nos dicen: halla sin vida a mujer arrastrada por corrientes hacia una alcantarilla en Caracas. El cuerpo de Keylin Quintero apareció en Santa Lucía, estado Miranda. Continúa la búsqueda de Keiber Quintero, quien también cayó al desagüe. Y fuertes lluvias, vientos y actividad eléctrica se registraron este domingo en Maracaibo. Las precipitaciones coinciden con la aplicación de un racionamiento eléctrico en varias zonas por parte de Corpelec. Las fuertes lluvias en el estado Miranda provocaron el desbordamiento de la quebrada Santa Isabel en Carrizal y bomberos sofocan incendio en apartamento de la Candelaria en Caracas. Hasta ahora no se ha reportado víctimas ni heridos a causa de este incidente. En Perú declaran emergencia en 5 distritos de Ayacucho tras el terremoto y al menos 22 viviendas resultaron afectadas por las fuertes precipitaciones de este sábado en Carrizal, estado Miranda. Un motorizado resultó herido tras colisionar con una unidad de transporte público en Puente Hierro. El hecho ocurrió cuando el conductor de la motocicleta impactó contra un costado del autobús. Más titulares: reabrieron el paso de la autopista Vallecoche de Caracas tras colapso por lluvias. Se despejaron las dos vías tras el caso de el paso de la onda tropical. Al menos 100 personas fueron rescatadas tras inundaciones de la autopista Vallecoche y nevó este domingo en el Pico Espejo de Mérida. Venezuela recibe esa nevada. Metro de Caracas y Ferrocarril operan con normalidad este domingo y este lunes y habilitan línea de atención inmediata vía 0800 Caracas y Ben 911 ante la emergencia de las lluvias en el país. Más titulares ahora en política. Enrique Márquez descarta volver al CNE y niega aspiraciones presidenciales, mientras que Arriaza sobre excarcelaciones dice: la justicia venezolana sigue revisando todos los casos. Economía venezolana será la que más crezca en la región, según el Universal. Y seguimos con más noticias. Asignación directa a edificios acelera su rehabilitación. El Plan Venezuela Renace apoya gestión de condominios. Créditos hipotecarios preferenciales cubren severos daños estructurales. Y Baruta avanza en su plan de reforestación en La Tahona. Seguimos en más. Ahora economía del universal.com. Creen que es momento de ver a Venezuela como destino válido para invertir. Así lo dice Fede Cámaras, declarando que en el país hay muchas oportunidades en infraestructura y servicios. Delcia Rodríguez afirma que la economía comunal permite reducción de precios para las familias y sector asegurador venezolano creció un 38.24% en julio del 2026. Seguimos en más titulares del Universal. Gobierno activa mecanismo alterno para atender a 40.000 familias damnificadas y refuerza control sobre adjudicación habitacional. Ayudas médicas y sociales benefician a familias en Lara y aceleran planes de energía y agua para el estado Sucre. Avanzan en la entrega y rehabilitación de pozos profundos en el municipio. Internacionales, expertos reportan presunta caída de meteorito en Gran Cuba. La caída de un supuesto objeto celeste en el barrio La Trocha genera alarmas entre los pobladores. Y Zelensky rechaza elecciones porque dividirá a Ucrania. Ucrania suspendió elecciones debido a la ley marcial, medida que cuenta con amplio respaldo de la población, dice el Universal. Recibidos como héroes, los topos mexicanos regresaron a su país. Venezuela y Colombia se quedan en el corazón, expresaron los topos, que destacaron el compromiso y la entrega del equipo durante su misión en cada país. Hallan el cuerpo sin vida de un hombre cerca del edificio La Paz en Caracas. El CICPC inició las averiguaciones tras el hallazgo del cuerpo sin vida. Y buscan pareja desaparecida tras el desbordamiento del río Aragua en La Victoria. Las personas iban en una camioneta ya encontrada que fue arrastrada por la corriente. y dos desaparecidos en el municipio de Guaycaipuro de Miranda luego de que su carro cayera a quebrada el alambique. El alcalde Farid Fraija informó que en el auto iba también una menor que logró salir y ahora se encuentra en el hospital Victorino Santalla Ruiz. En deportes del Universal, el Barcelona no permitió sorpresas y debutó con goleada ante el Che y Venezuela marcó libra esta a ya va. Venezolano marcó libra. Ah, mosca, pues está a la puerta de su debut con el Boloña. Ya el volante criollo integra la nómina oficial para el compromiso frente a la Lazio. Y Erling Haaland sorprende con un nuevo look. Adiós a la melena del delantero del Manchester City. Periodista Luis del Villar anuncia acciones legales tras denunciar amenazas e intimidación en redes sociales. Y Chucho Avellanet recuerda su canción más famosa. Y como última noticia, Imago cumple 10 años creando comunidad con las artes. Estos fueron titulares de el portal eluniversal.com.

Bueno, ya nos estamos despidiendo. En la dirección general de la estación, el ingeniero Orlando Padrón y el apóstol Víctor Correa, quien habló para ustedes en la producción y locución de Hasta los Teques, Grey Carpecle 50243. Que el Dios eterno te bendiga, te favorezca, que todo lo que hagas te salga bien, que todo lo que toque en tus manos se multiplique en el nombre de Jesús. Oye, recuerda que sin Jesús nada podemos hacer. Así que, Chadito, con el favor de Dios, nos vemos mañanito por TikTok a través de nuestra cuenta Tequeman, o nos escuchamos por Radio Plenitud 90.9 FM, la que llena de vida tu vida. Recordamos, de lunes a viernes a partir de las 7 de la mañana en esta revista. Hasta los teque teque. Chao.

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1: Son las 8:32.

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su nombre, Jesús de Nazaret. Edad, 33 años. Origen judío, profesión, carpintero. Se le acusa de predicar la verdad, de llamarse hijo de Dios y de enseñar a amar al prójimo como a sí mismo. Recompensa, salvación y vida eterna.

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5: Son las 9:08.
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1: Son las 9:30.

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el pastor Materano, hasta en Japón, ¿eh? Y hoy precisamente 24 de agosto, bueno, queremos comentarles que esta fecha es bastante triste. Claro que sí, todos los 24 ahora pues quedaron marcados en nuestro país, los 24 de cada mes, porque precisamente hoy se está cumpliendo un mes más, es decir, que ya sumamos dos meses desde aquel terrible acontecimiento de ese doblete sísmico que cobró la vida de más de 6.000 personas. Además, pues dejó muchos damnificados y muchísimas afectaciones en lo que fue el estado de La Guaira, parte del estado Miranda, también en Aragua, también tuvimos allí algunas pérdidas humanas y materiales, y también en la ciudad de Caracas. Hoy recordamos y honramos la memoria de todas estas personas que perdieron la vida en este terrible acontecimiento, este doblete sísmico ocurrido el pasado 24 de junio acá en nuestra hermosa patria Venezuela.

Noticias en Minutos, y allí tenemos a Paquito Guzmán. Y este buen tema, 25 rostros. El 0414-880-1671 es el punto de contacto para que sigas comunicándote con nosotros. Por allí vas a poder solicitar el tema que tanto deseas escuchar, enviar ese saludo especial o simplemente reportarnos tu sintonía. Voy rápidamente por acá a revisar parte de lo que...

0: y feliz comienzo de semana. Feliz comienzo de semana. Dice por acá nuestra querida amiga Irma. Irma desde la carretera vieja. Saludos para ti, Irma. Te mando un fuerte abrazo. Nuestra amiga Ada también nos escribió por acá. Bueno, nos escribió comenzando el programa acá en locución. Y me comenta: ay, Nesmari, qué triste recordar ese momento. Por favor, si me puedes complacer con la canción de Los Adolescentes, Recuerdos. Y bendecida tarde para ti. Saludos y bendiciones, Ada. Ya estaremos ubicando por allí ese tema para complacer. También por acá nos dicen: hola, Nesmari, buenas tardes. Esperando que te encuentres muy bien. Feliz y bendecida semana.
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0: 2:48. Nosotros vamos a continuar con más y mejor música. Y lo vamos a hacer en la voz de Linda Caballero, conocida como India. Y este buen tema, Sedúceme.

0: las 2:55, 0414-880-1671. Y por acá, bueno, estamos recibiendo una llamada en este momento. Esta persona pues se comunicó con nosotros para hacernos un comentario de llamado de atención, sin ánimos de perjudicar a nadie, sin ánimos tampoco de destruir la imagen de una productora acá en la ciudad de Caracas. Resulta que, bueno, esta persona me está comentando, y también lo he visto, lo digo con mucha responsabilidad, que he visto varios videos en las redes sociales, en especial en la red social de TikTok, donde el pasado fin de semana se estuvo presentando nuestro queridísimo amigo Pedro Arroyo. Un evento que se puede decir a simple vista que en asistencia fue un éxito, pero en organización de verdad que fue la peor organización para un artista de la talla de Pedro Arroyo.
1: De acuerdo, él fue el primero.
0: Lamentablemente, bueno, se observó en redes sociales cómo los asistentes tenían allí ese mal comportamiento en la puerta. Se ve algunos videos donde hasta incluso quitaron a la persona que estaba responsable en puerta y lograron ingresar al establecimiento en la ciudad de Caracas. Esto, bueno, falta de logística, falta de acompañamiento también para el artista. Esta persona que nos acaba de llamar desde la ciudad de Caracas, pues quiere hacer esa acotación, quiere pedirle a esta productora que se encargó de traer a Pedro Arroyo, bueno, que momentos como este no se vuelvan a presentar en ningún tipo de evento. Esta persona hasta me comenta que Pedro, bueno, estaba hasta sin aire. Imagínense ustedes la mala organización de este evento, que el artista se encontraba sin aire, por lo cual tuvo que recurrir a echarse aire él mismo para poder respirar. Siempre queremos que nuestro país dé las mejores atenciones para grandes artistas. Un ejemplo es el del señor Pedro Arroyo, un tremendo talento puertorriqueño. Lamentablemente, pues vivió este mal momento, un momento bastante incómodo en la ciudad de Caracas. Así que, bueno, el llamado de atención es para la empresa, para la productora que se encargó de este evento. Bueno, para que la próxima vez que traigan a un artista, ya sea venezolano o sea de Puerto Rico, Colombia, de donde ustedes deseen, pues se aboquen primero a la logística que requiere traer a un artista para un concierto, y por supuesto la comodidad de todos los asistentes. Allí me reflejaron que lo que es la zona VIP parecía la zona general. Así que atención, atención a los amigos productores, porque realmente yo siento mucha pena con Pedro. En este momento pues le voy a escribir, que siento realmente pena ajena, y le voy a escribir

gente de Ritmo, Sabor y Salsa. Pedro Arroyo por aquí desde mi casa en Puerto Rico, agradecido por su apoyo durante todos estos años, caramba. De verdad que sí. Hoy, gracias a Ana María por este especial tan bonito que han hecho sobre mi persona. Y oye, pendiente, pendiente. Pedro Arroyo sonando por Radio Plenitud 90.9 FM. Muchos saludos y un abrazo y muchas bendiciones para mi familia allá en Venezuela. Nos vemos pronto. ¡Seguro!

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6: Tarde con 12 minutos y así iniciamos nuestra segunda hora con mucho ritmo, sabor y salsa. Esto me lo pidieron y se va directamente hasta Houston, Texas. Y es para Juanpa de parte de la China. Y este tema lleva por título Daría el alma, en la voz de Wichi Camacho.

0: tenemos la hermosa voz de Wichi Camacho y este excelente tema titulado Daría el Alma. Excelente cantante. Considerado uno de los mejores de la salsa romántica o esa salsa de alcoba. Un tema que está dedicado para nuestro amigo Juanpa de parte de la China. Y que no se te vaya a olvidar, Juanpa, allá en Houston, que en cada salsa que escuches estará presente la China. No es la China de Frankie Ruiz, por si acaso. Tremenda letra, ¿eh, Lolo? El Lolo ya me está diciendo, a mí también, yo también quiero que me dediques una así, Gómez. El 0414-880-1671, para que puedas comunicarte con nosotros. Voy rápidamente por acá a revisar parte de lo que ustedes nos escriben a través de este punto de contacto, recordándoles que vamos corrido hasta las 4 de la tarde con buena salsa. Saludamos a nuestro amigo Arturo, quien me está comentando, buenas tardes, al mejor programa de salsa de los Altos Mirandinos, a mi chica salsera. Compláceme con el tema Yo te pido amor, de Paquito Guzmán. De Pan de Azúcar. Y por favor felicítame a mi amiga Ney, que está cumpliendo años. Y por favor coloca la salsa de Paquito Guzmán, que se llama Yo te pido amor. Así que saludamos a Ney, quien está arribando a un año más de feliz existencia, de parte de su queridísimo amigo Arturo desde Pan de Azúcar, en la zona del Nacional.
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0: Hoy se come torta. Y que los cumpla feliz nuestra amiga Ney. Que coma mucha torta. Son los sinceros deseos de parte de toda la familia de Plenitud 90.9 FM y de Arturo, quien la felicita a través de Ritmo, Sabor y Salsa. Que este nuevo año esté cargado de muchísima felicidad, salud y éxitos para nuestra amiga Ney. Quien me está solicitando Sigo Amándote, de Alto Mata. Ya la tenemos por allí para complacer. Ya son las 3 de la tarde con 20 minutos. Nosotros vamos a ir con más y mejor música y lo vamos a hacer para complacer peticiones. Y es precisamente para nuestro amigo Arturo y para la cumpleañera Ney, con Paquito Guzmán. Y esto dice Yo te pido amor.

0: la voz de Aldo Mata para complacer a nuestro querido amigo Luis Cisneros, desde la zona del Nacional, reportando sintonía total. El 0414-880-1671 es el punto de contacto para que sigas comunicándote con nosotros, nos des esos aportes musicales, esos saludos especiales o simplemente nos reportes tu sintonía. Buenas tardes, Enesmari, reportando mi sintonía desde la zona industrial 1. Un poco tarde, pero sí escuchando el programa. Excelente y bello como siempre. Son los mejores o son las mejores horas de la salsa en la tarde. Esto lo firma nuestro amigo Luis Cisneros, no, Jesús Mujica. Yo iba a decir, bueno, y Luis ya no me había escrito. Mira, Luis se cambió de locación, ¿ah? Esto lo dice nuestro amigo Jesús Mujica, desde la zona industrial 1. Discúlpame, Jesús. Eso pasa cuando nuestros oyentes se nos pierden, ¿ah? Muchas bendiciones. Ya estaremos por allí colocándote uno de esos excelentes temas que tanto te encantan.
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0: Vamos a escuchar por acá el audio que nos dejó nuestro amigo Rafael Galíndez. Ya lo complacimos con el tema que solicitó, pero vamos a escucharlo.
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3: Buenas tardes, mi madre.
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3: A ver si me podría hacer el favor de complacerme con la clave. Y te pase buenas tardes, pues, Rafael Galíndez, tu mano de Matica Arriba.
0: La Matica Arriba a full volumen, disfrutando de la buena salsa. Y a esta hora de la tarde nosotros vamos a avanzar con nuestro acostumbrado segmento de efemérides salseras. Y tenemos que un 20 de agosto nace Ray de la Paz. Él, pues, un versátil sonero que se da a conocer de la mano de su compadre Luis Ramírez y su proyecto titulado Noche Caliente. Anteriormente estuvo con Chino y su conjunto Melao, con la banda del Manos Duras Ray Barreto, la orquesta Guararé.
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0: Y la Hispanic Harlem Orquesta.
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0: La cual pone manifiesto a su enorme calidad y respeto absoluto por la salsa brava. La vida de este salsero Ray de la Paz comenzó a inicios de la década de 1970. Tras una experiencia de un año con el grupo Los Chanti, que le sirvió para encantarse con la música frantillana, el vocalista se aventuró a explorar otras posibilidades que le permitieran desarrollarse más como artista. Y es en el transcurso del año 1972 cuando estuvo participando con diversos grupos musicales. Encontró la oportunidad que abrió nuevos surcos en su trayecto. Un día estoy en el Bronx y oigo unos ruidos que vienen muy fuertes. Me quedé parado escuchando y oigo el sonido de las congas y un tipo cantando y me acerqué a preguntar. Me dicen que es un grupo que está empezando y se llamaba Colón. Le dije al trombonista que yo cantaba y este me dijo que regresara la semana entrante para audicionarme. Cuando fui, se trataba de otro grupo que él estaba organizando, pues hice mi prueba, quedé chévere con ellos y me integraron. Así lo comentó el salsero en una entrevista exclusiva. A partir de ese entonces, Ray de la Paz se convirtió en el cantante de la orquesta Don Juan, un colectivo con el que usaron una base armónica fuerte con dos trombones, a la sazón del sabor que impuso el trabajo creativo de Willy Colón y Héctor Lavoe, que en esos años pues marcaban su dominio en el ambiente caribeño de Nueva York y Puerto Rico. Don Juan le ayudó al cantante para alimentar su estilo interpretativo, que tomó en parte

0: influencia del matancero cubano Justo Betancourt y del sonero Héctor Lavoe.
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0: Así que desde Ritmo, Sabor y Salsa queremos extender nuestras felicitaciones al maestro Ray de la Paz, quien el pasado 20 de agosto celebró un año más de feliz existencia. Y nosotros continuamos celebrando esta efeméride salsera.
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0: Y lo vamos a hacer con este tremendo clásico.
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0: Y se titula Estar en

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0: pidieron y por supuesto nosotros complaciendo en nuestro segmento de efemérides salseras, recordando el nacimiento del maestro Ray de la Paz, y allí tenemos Si vivir contigo, parte de la letra O morir sin ti, uno de mis temas preferidos. Nuestro segmento de efemérides salseras, recordamos también el nacimiento del maestro Joe Pastrana, el mismo creador de El Rumbón Melón, quien nació un 22 de agosto del año 1942 en Santurce, Puerto Rico. De agosto se estuvo recordando el natalicio del maestro Joe Pastrana, quien estuviese arribando a 84 años. Lamentablemente lo perdimos hace algunos 10, 12 años. Y tenemos ese tremendo exitazo, El Rumbón Melón. Conocen que la voz de ese tema es la de Ismael Miranda, siendo el primer tema que grabó Ismael a la edad de 16 años. Un tema que además grabó a escondidas de su madre. Así que de esta manera cerramos nuestro segmento de efemérides salseras, recordando el nacimiento del maestro Joe Pastrana.
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0: Y yo por acá tengo un saludo muy especial a través del 0414-880-1671. Y por acá nos escriben saludos para Odra Arroyo. Ella está en Chile junto a toda la familia, oyendo Ritmo, Sabor y Salsa, y quiere que por favor la complazcan con el tema de Wilman Cano, Mis Lágrimas. Que Dios siempre le conceda cosas bellas en su vida, de parte de su sobrino Gaelito. Así que saludamos entonces a Odra, Odra Arroyo, en sintonía desde Chile. Y por acá me pasan un dato, me dice que Odra es de Katia de los Frailes, específicamente de los Frailes, allá en Katia. Tengo mucha gente conocida por esta zona y sé que nacen en salsa. Así que para Odra, vamos a complacerla. Se viene con talento venezolano la voz de Wilman Cano. Que dice Mis Lágrimas. El 0414-880-1671 es el punto de contacto para que sigas comunicándote con nosotros. Vamos corrido hasta las 4 de la tarde. Odra, súbele volumen.

tarde de marido. ¿Cómo te ha ido? Muchas bendiciones. Empieza la fiesta hoy, lunes 24, con esa gran muchachota que se llama Mari Gómez y su gente en plenitud. Mari, puedes colocar. Siéntate ahí para que vea el nene, el niño. Gracias, de Oscar de León. Gracias, Mari.

Así lo dice Ildemaro Ugas, talento venezolano. La pidieron y por supuesto nosotros complaciendo peticiones. Desde el fondo de mi corazón para nuestra amiga Irma, desde la carretera vieja, específicamente en la zona del Chorrito, súper complacida, Irma. Y de esta manera ya estamos llegando al final de este tu espacio Ritmo, Sabor y Salsa por la tarde de hoy. De verdad que para nosotros ha sido como siempre un inmenso placer el haberles podido acompañar durante estas 2 horas de buena salsa. Por allí escuchábamos a nuestro amigo Miguel Colmenares desde la calle La Mata, solicitándome algo con el sonero del mundo, Oscar de León, y Siéntate Ahí. También por acá nos comentan, buenas tardes, Nesmari, aquí estoy en sintonía con el mejor programa de salsa de los Altos Mirandinos. Saludos, besos y abrazos. ¿Será que por favor me puedes complacer con el tema Marejada Feliz de Roberto Roena? Si te da tiempo, si no, para el miércoles. Bueno, yo creo que Javier está un poquito perdido. ¿Ah? ¿Qué pasó contigo, mi gato? Recuerda que para mañana te voy a complacer porque estamos ahora de lunes a viernes en nuestro 4º aniversario. Ese fue nuestro regalo para ustedes. Y recuerden que ahora estamos todos los días de lunes a viernes entre 2 y 4 de la tarde. Así que mañana vamos a complacerte, Javier, porque hoy no me da chance de colocarte ese tema. Te envío un fuerte abrazo y por supuesto tu respectivo e infaltable salsa beso. Nos despedimos en nombre de la dirección de la estación El Pastor Víctor Correa, en compañía de Orlando Padrón. En el control técnico nos acompañó como siempre Carlos El Lolo Marrero. Yo soy Nesmari Gómez, certificado de locución 58.332, productora nacional independiente 27.446. Si no está. A que se queden pegaditos allí al dial 90.9 FM, porque ya viene por allí el JL de la radio para llevarles a todos ustedes luego de las 4 de la tarde noticias en plenitud. Nos vamos a despedir con este tema a cargo del sonero del mundo, ¿ah? Él es Oscar de León y esto que lleva por título Siéntate Ahí. Siéntate ahí a escuchar 90.9 FM, la señal que llena de vida tu vida. Chao, chao, los quiero muchísimo, ya lo saben. Los espero mañana, a partir de las 2 de la tarde, por supuesto en el mismo dial, 90.9 FM.

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0: Noticias en Plenitud, a través del dial 90.9 FM desde Los Teques, capital del estado bolivariano de Miranda. Sí, señor. Bueno, iniciamos una semana más de este mes y estamos ya cerrando el mes de agosto. Y el digital ya también señalando la pauta ya a las 4 o 6 minutos. Así que bienvenidos, bienvenidas, lunes 24 de agosto. Bastante calor, algunas nubes, pero también el INAMET. Tenemos el reporte ya del tránsito de estas ondas tropicales que tanto daño han causado en las últimas horas. Y bueno, con lamentable pues noticias a familiares, así que bueno, más adelante le vamos a dar detalles. Bueno, como siempre, trabajamos para ustedes en la dirección general de la estación, el pastor Víctor Correa y Orlando Padrón. En la producción, musicalización y conversando con ustedes, su amigo el JL José Lucena, con el certificado de locución 55204. Nuestro punto de contacto 0414-880-1671. 0414-880-1671. Usted también nos puede escuchar a través de nuestra página web plenitud.com.ve. Y también le invitamos para que nos sigan en nuestras redes sociales, arroba radio-fm. Cambio el digital 48 minutos. Pero esperamos, o espero que ustedes hayan tenido un fin de semana en familia, bueno, con toda esta lluvia, esta onda tropical, y bueno, que estén todos a buen resguardo en sus casas, sus familias. Ya prácticamente todavía queda este fin de semana del mes de agosto. Pero ya está casi pues diciendo chavo el mes de agosto, 24, hace exactamente dos meses de esos momentos. Algunos dicen, pero ¿por qué recordar? No, sencillamente es porque debemos justamente recordar que hermanos, hermanas, familias enteras que perdieron todo, más allá que perdieron a sus seres queridos y que incluso todavía no tienen esa noticia de tener que ya tienen los cuerpos de sus seres queridos, siguen apareciendo. También, bueno, los que lograron sobrevivir, perdieron todos de su vivienda, todos sus enseres, y familias que se encuentran en refugios, tanto en Caracas, en el Junquito, en zona de Falcón, en Caracas, y con estas ondas tropicales que vienen y ya están en pleno desarrollo, ya cerca otra onda tropical, ya está acercándose prácticamente a la Guayana Esequiba. Así que, bueno, listo, vamos ya a comenzar con las noticias. Y el mundo sigue en movimiento, siguen los temblores, los terremotos, los sismos, no para generar temor en ustedes, sino sencillamente que no. Cuando ya el hombre, ya eso ya escapa de la mano del hombre, ver al cielo y pensar y decir, bueno, solamente nuestro ser, el ser supremo como lo es Dios, Jesucristo, tiene el control de la situación en el mundo. Bueno, listo, vamos ya a comenzar con la información nacional. Ya el digital, las 4:10 minutos. Y a propósito de estas ondas tropicales, o esta onda tropical, esta última que está todavía en el país y que va ya de salida, pero dándole prácticamente la entrada a la siguiente. Los aguaceros que han afectado varias regiones del país dejan decenas de viviendas afectadas en distintas zonas. El paso de la onda tropical número 40 causó el desbordamiento de ríos y quebradas en Venezuela, dejando un saldo de al menos de 6 personas desaparecidas, más de 36 viviendas afectadas y el colapso de la autopista Valle Coche, una veintena de heridos tras las severas inundaciones registradas en Caracas, Miranda y Aragua. Bueno, destacar que esto fue sábado y domingo, de verdad que... Y también otra noticia, también en información nacional, desbordado el río El Ingenio y varias quebradas en Guatire. Miranda, tras intensas lluvias, hubo anegaciones en vías principales y pasos vehicular, y el paso vehicular estuvo restringido. Y al menos tres derrumbes y la caída de un árbol impidió el paso por el kilómetro 24 de la carretera panamericana la tarde de este domingo 23 de agosto. Autoridades atienden emergencias provocadas por las fuertes lluvias. Así que bueno, esto es parte pues de algunos de los titulares. Bueno, seguimos revisando con más noticias. Vamos a ampliar aquí esta imagen que tenemos. Otro pues resumen, otros titulares. Y esto es en los Altos Mirandinos, específicamente en el municipio Carrizal. Quebrada Santa Isabel se desborda e inunda calles y estacionamiento en Carrizal. Los cuerpos de rescate habrían localizado la tarde de este domingo el cuerpo sin vida de Kaylin Quintero en el sector Santa Lucía, en el estado Miranda. La mujer se encontraba desaparecida desde la noche del sábado, luego de que una corriente de agua la arrastró y la hizo caer por una alcantarilla. Esto fue en las inmediaciones del Estadio Monumental Simón Bolívar, en La Rinconada. El niño no aparece, parece el hijo de la señora, de la dama, que en paz descanse. También acá en Los Teques hay una conmoción grande también en los Altos Mirandinos. Y bueno, vamos a buscar acá la información para compartir con ustedes de lo que... esta noticia que no nos gusta, pero... bueno, tenemos que informar y estar atentos allí con esta... bueno, la consternación en los Altos Mirandinos es porque se mantiene, de acuerdo a todos los portales de los Altos Mirandinos, el Tequeño, el diario El Avance y todos los portales digitales, al día de ayer a las 3:30 se mantiene activa la búsqueda de la pareja desaparecida de la noche del día anterior, del día sábado. El vehículo que se desplazaba fue retirado del cauce de la quebrada, y donde quedó atrapado por tratarse pues de esta, la crecida de esta quebrada, pues de esta, o este río, el Alambique. Los cuerpos efectivos de la Guardia Nacional, Protección Civil, bomberos y grupos de voluntarios recorren, peinan todo lo que es el sector entre los Montes Verdes y los Coquitos. Y bueno, la pareja en cuestión, Richard Borges y su esposa, aún no aparecen pues. Algunos pues con mucha esperanza, con fe, pero bueno, y una realidad. La hija de la pareja logró sobrevivir y fue rescatada la noche del suceso, y se encuentra en recuperación en el Hospital Victorino Santaella, aunque esta tarde, hoy, ya la niña está con los familiares, con las hermanas, con las tías. Así que bueno, estamos en oración allí porque logren pues encontrar los cuerpos pues de Richard Borges y su esposa, que desde ese primer momento pues el río arrastró pues el vehículo, y hasta la hora lo que el vehículo fue encontrado. Así que bueno, tiene consternada pues el Alto Mirandino. El Richard, un conocido, imagínense, conocido miembro pues de una iglesia cristiana de acá de Los Teques, la iglesia Filadelfia, hombre pues de fe, hombre de un evangelista de ciudad, estuvo presente en el evento este del clamor los tres días en la ciudad de Los Teques. Fue justamente el responsable de lo que es la instalación de todo lo que es el sonido. Hombre muy conocido, el DJ Richard. Pero Richard, estamos todos abocados, ¿ves? Siguen las búsquedas, ¿ves? Bueno, y a propósito de estas noticias, tenemos que tenemos el reporte del INAMET. El INAMET informó que desde este domingo, es decir, el día de ayer hasta el próximo fin de semana, tres ondas tropicales atravesarán Venezuela, por lo que se prevé lluvias de moderadas a fuertes. De acuerdo con el INAMET, la presencia de las ondas tropicales persistirán hasta al menos hasta el próximo fin de semana. La onda número 40, la cual está atravesando el país, y se espera que el día de hoy la onda ya 41 ya está abordando ya la Guayana Esequiba, y el viernes 27 estará, el viernes 28 en este caso, estaría entonces también pasando, atravesando nuestro país la onda número 42. Y el pronóstico para hoy, atención, del INAMET, que tomar las previsiones, las precipitaciones que afectarán el país producto pues del paso de esta onda tropical número 40, la cual se está desplazando del oriente al centro de Venezuela a una velocidad de 10 kilómetros por hora. Y esta onda que se encuentra activa, la cual generó las anegaciones en la ciudad de Caracas y centro del país. Así que bueno, estemos muy atentos, especialmente estos días, pues. Así que bueno, la Panamericana de esta mañana, bueno, había demora pues en el paso, derrumbes a lo largo, bajando en dirección a Caracas y en dirección Caracas-Los Teques. Bueno, avanzando el digital, 4:18 minutos. Bueno, queremos informar a todos nuestros oyentes que esta hora están en sintonía y que esta semana iniciamos la extensión de horario. Vamos a estar hasta las 5:30, de lunes a miércoles, de 4 a 5:30. Y el jueves, como todos saben, es nuestro programa deportivo de 5 a 6. Y los viernes de 4 a 5 de la tarde. Así que bueno, tenemos una extensión de nuestro horario, de lunes a miércoles de 4 a 5:30 de la tarde, para compartir mayor información, deportes y bueno, monitoreando pues toda la información en el ámbito regional, local, nacional e internacional. ¿Qué más tenemos acá en relación? Bueno, ya compartimos esto sobre las ondas tropicales. Y en cuanto pues a las fuertes lluvias del pasado sábado 22 de agosto, tenemos que lluvias dejan 100 familias afectadas en el municipio de Guaycaipuro. Esta información fue dada a través de la prensa Guaycaipuro, del alcalde Farid Fraija, quien precisó que aunque en principio la cifra era de 35 casos, la cifra ha crecido. Agregó que las mayores incidencias se registraron en la parroquia Los Teques, Cecilio Acosta, San Pedro de los Altos, donde se reportaron inundaciones en casas y vías. Hasta el momento tenemos contabilizadas 3 viviendas colapsadas en El Vigía, La Matica y El Prado. Esto es en el caso del Prado, es en la parroquia Cecilio Acosta. Pero esto en materia pues de este paso de la onda tropical. Seguimos revisando noticias locales acá de la ciudad de Los Teques, y es que vecinos de la comunidad de las residencias Tiuna en Los Teques llevan ya, esta es la tercera semana sin agua. Dice que no han recibido una sola gota de agua por las tuberías, ya que la situación es insoportable, porque ni para cumplir con las necesidades básicas. Así pues lo señala, entre ellos una de las residentes, Verónica Rodríguez, habitante de la residencia Tiuna, en la capital mirandina. La crisis del servicio público de esta comunidad ha alcanzado el punto crítico, donde los ciclos de suministro superan los 15 días de espera. Bueno, atención, la gente después de Hidrocapital, bueno, atento, en este caso Hidrovén, bueno, atento ahí el llamado de la comunidad. Y también menciona que una cisterna está cobrando 30 y 40 dólares por cada. Así que bueno, está la situación, el llamado pues de los vecinos, de los residentes de la, en este caso, residencias Tiuna, en el sector allí en el cabotaje. Y aquí tenemos una noticia. noticia, bueno, del fin de semana, menor de los Teques muere ahogado en costas de Aragua. Oye, qué cosa tan... Un joven de 16 años perteneciente a un grupo de excursionistas proveniente de los Teques, el estado Miranda, falleció por inmersión en la bahía de Cata, municipio Cumare de la Costa, en Aragua. Según las autoridades, la víctima quedó identificada por su allegado como José Miguel Mijares Díaz. Bien lamentable, pues, esta situación, pues. Así que la muerte, pues, de este joven por inmersión de 16 años. Esto, pues, de acuerdo a la nota de prensa, falleció por inmersión en la bahía de Cata. Esto es, pues, en el municipio Ocumare de la Costa. Estas son noticias que realmente, pues, bueno. Bueno, tenemos por acá 4:22 minutos. Tenemos un servicio público. Por favor, prestemos atención. Se solicitan con carácter de urgencia 5 donantes de sangre de cualquier tipo para el paciente Dagoberto Viloria, quien se encuentra recluido en la sala de emergencia de Caballeros en el Hospital Victorino Santaella. Las personas que puedan ser donantes deben estar a las 6:30 en el 6:30 de la mañana en el banco de sangre del hospital. Y deben, por supuesto, contactar, pues, a los familiares o directamente donde se encuentra este paciente. Es Dagoberto Viloria, el cual requiere estos donantes de sangre. Así que, mire, tenemos que, vamos a prestarle, pues, ese apoyo solidario, pues, a esta persona que, cónchale, que verdad que... Oye, ya, bueno, en primer momento eran 10, me dice, mira, se necesitan 5 donantes porque la persona está en un estado bastante crítico y están requiriendo, pues, estos donantes de sangre. Así que repetimos nuevamente, solicita con carácter de urgencia 5 donantes de sangre para el paciente Dagoberto Viloria, quien se encuentra en la sala de emergencia, planta baja del Hospital Victorino Santaella. 4:24 minutos. Bueno, a propósito de esta, vamos ahora en materia de transporte colectivo, ¿no? Y en cuanto al pasaje, el pago del pasaje. Y es que, de acuerdo, pues, el ejecutivo, la banca, pues, se incrementó a 14 bolívares por cada pago móvil o transacción. Es importante hacer esta recomendación o sugerencia, pues, a los amigos que utilizan el transporte público. El pasaje actualmente está en 190 bolívares, pero si usted hace la transferencia, son 14 bolívares. Por cada transferencia que usted realice, son 14 bolívares. Esto quiere decir que usted, estos 190 más los 14 bolívares, el pasaje le estaría quedando en 204 bolívares. Entonces, la recomendación, haga lo posible en tener el efectivo. Y, por supuesto, entonces se está ahorrando allí, pues, los 14 bolívares de lo que es el pago por concepto, pues, de transferencia a través de la banca, pues. Y esto en el caso, pues, que, por supuesto, recordemos que las personas de la tercera edad están exonerados. Sin embargo, personas que pagan medio pasaje. Y dependiendo de la ruta, en el caso del sector Lagunetica, ya pasando a la Alcabala, el pasaje está en 230 bolívares. Así que, bueno, comentario este para... Bueno, y por aquí está llegando el cafecito, gracias, pues, a nuestro capitán, director Víctor Correa. Cafecito cortico de azúcar. Bueno, mire, y ahí se lanzó, pues, la cortina deportiva, güey. ¿Y por qué entonces no aprovechamos esta cortina y no vamos con deporte? Claro que sí. Vamos con deportes. Y luego, hoy tenemos nuestro invitado musical desde México. Señor, aquí tenemos ya los tres temas tenemos acá de nuestro invitado musical, directo desde México. Claro que sí. Bueno, por acá ya están reportando sintonía nuestros oyentes. Ya le vamos a enviar su saludo. Vamos entonces a revisar la información deportiva.
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0: Bueno, tomamos un sorbito sabroso. Bajito de azúcar. Así que, bueno, listo, vamos a revisar. Y tenemos, bueno, el menú deportivo está bastante. Vamos entonces a revisar este resumen que me parece que está bien completo para compartir con todos ustedes. Y tenemos el diario. Pero vamos a abrir con esta ya. Con un triple productor de dos carreras de Ildemaro Vargas en el séptimo inning, los Cascabeles de Arizona le dieron la vuelta al marcador para terminar derrotando 5-3 este domingo a los Rojos de Cincinnati. El último compromiso de la serie en el Sheffield en Phoenix. Y Henry Blanco, bueno, ahí está Henry Blanco. Henry Blanco clasifica otra final en su carrera como manager. Vamos a buscar aquí, ampliar la información. Perfecto, ahí está mucho mejor la cortina. Sobre Henry Blanco, su equipo, los Sultanes de Monterrey, pasan a la final de la zona en el béisbol mexicano. Y en lo que es el fútbol europeo, el Fútbol Club Barcelona comenzó la defensa de su corona con una exhibición absoluta, de absoluta autoridad, al arrollar 5-0 al Elche en la Liga Española. Y el entrenador italiano Enzo Maresca firmó su primer triunfo oficial al mando del Manchester City, tras concretar una emocionante remontada 2-1 frente al Bournemouth este domingo en el Stan Stadiums. Y Giancarlo Maldonado fue despedido del cargo de director técnico del Anzoátegui Fútbol Club. ¿Qué le parece? Así que, bueno, ¿qué más tenemos aquí de...? Aquí nos falta una coletilla de lo que es la Fórmula 1, JL. Vamos a ver si la tenemos aquí a tiro. Bueno, la dejamos para la próxima vuelta. Tenemos por acá también la información. Bueno, vamos a revisar los titulares del diario Líder. Diario Líder en este día lunes 24 de agosto. Y es que Salvador, un gigante en Kansas. Sí, señor, el receptor fue clave en la barrida de 3 juegos sobre Detroit. Y se fue de 11-4 con un averaje de 364. A su vez, registró la marca de su jonrón 17. Y los Reales ganaron su 8º juego en fila. Y también destaca el diario Líder, Barcelona goleó 5-0 en su estreno. Y Ranger reta hoy a los Marlins, el pitcher de los Medias Rojas va con la tarea de mantener a su equipo firme en el comodín. Y chamos del Mundial de Voleibol van hoy ante Francia. Vamos a ver si podemos ampliar esta información. Y tenemos que en lo que es vamos a ampliar esta información en la parte hípica. Gran Manuel se llevó el Gradisco. Vamos a ampliar aquí esta información con la monta de Robert Capriles. Galopó la cuarta válida del programa dominical y mantuvo su invicto. Los cuadros con 6 aciertos abonaron. Amplíame, aquí está la pantalla, JL, ¿cuánto fue la que pagaron aquí? Más de 1.200.000. Bueno, malos no son, imagínense, los que acertaron los 6 ejemplares. Pero vamos a seguir, vamos a revisar más de noticias. Y también, bueno, además del de Meridiano Online, el campeón se estrena con todo. El Barcelona arrasó con el comienzo de la nueva campaña de la Liga al convertirse en la pesadilla como visitante, venciendo 5-0 al Elche. Los goleadores fueron Rafinha, quien no solo anotó el primer tanto de la temporada para el club, sino que también selló el doblete de Karim Ademi y Fermín López, que emuló al brasileño encontrándose en dos ocasiones con el arco. Y debut de ensueño, Ferran Torres se estrena con doblete en el Paris Saint-Germain. Esto también información de Meridiano Online. Ferran Torres debutó como todo un héroe en el Paris Saint-Germain este domingo, pues fue el responsable de conseguir el empate en el primer duelo de la temporada de la Ligue 1 del actual campeón. Bueno, ahí está pues la información más detallada. Aquí está la información. Landon Norris se adueña del Sandbox. El piloto de la McLaren conquistó el Gran Premio de Países Bajos en Sandbox y sumó una nueva victoria en su temporada 2026, reafirmando su gran momento en la Fórmula 1. Bueno, 4:32 minutos. Vamos a abrir los micrófonos para saludar a nuestros siempre consecuentes oyentes. Y bueno, recibimos a nuestro invitado musical de México. Sí, señor, nuestro invitado musical de esta... Oye, este caballero lo que tiene es un repertorio, ¿verdad que sí? Un repertorio, pero... Así que... Oye, pero no está aquí, JL, no está el tema justamente del que hace mención en la antesala. Este cantante... Pero por cierto, que ya no está en este plano, pero siempre queremos recordar a... ¿Cómo es que tal este? Este dice aquí un homenaje, pero no tengo así precisa la letra. Pero vamos a revisar acá, a revisar a los que tenemos acá en los saludos. Y está, bueno, la abuelita Mirna de Osorio en sintonía, la abuelita Mirna de Osorio desde El Paso. Saludando a todos los oyentes y le está enviando por acá saludos a Irma Salas. Le envía saludos aquí también para Pedro García y a la esposa, a Guillermina. Ellos nos sintonizan allí en el sector Ayacucho, en la carretera vieja. Sí, señorita, Pedrito García, claro que sí. Y también por aquí está nuestra amiga, siempre oyente, Ana Cruz. Ana Cruz desde la Matica del Medio, saludando, pues, excelente, por el excelente programa. Bueno, gracias, amiga, siempre consecuente oyente, Ana Cruz, en la Matica del Medio. Sí, también todo el sector de la Matica sufrieron afectaciones. Caramba, estos fines de semana fue dura la cosa, sábado y domingo. Oye, esperemos que salga, vamos a ver. Pero ahorita estoy observando y hay un poquito de sol allí. Y caramba, que la tierra seque un poco. Sí, señor. Bueno, por aquí también, ¿quién tenemos por acá? JL, vamos a revisar. Por aquí está Rosaura Sánchez también, una notica de voz, ya la vamos a escuchar en la pausa. Y él envía saludos siempre a la consecuentes oyentes de Plenitud y saludos a los productores, al pastor Víctor Correa y el equipo pues de Plenitud 90.9 FM. Rosaura Sánchez nos reporta sintonía desde la avenida La Hollada, residencia Los Apamates. Claro que sí. Bueno, listo, vamos a... Aquí está llegando otra notica de voz, pero bueno, nos vamos a revisar de acá. Bueno, vamos a darle paso pues a nuestro invitado musical que tenemos en la tarde de hoy para luego ir a la pausa. ¿Cómo se nos fue esta media hora? 4:36 minutos. 4:36 minutos. Bueno, listo, vamos a ver de quién se trata nuestro invitado para ustedes. Nuestro invitado directamente desde México. Y señor, un charro, nuestro invitado musical, JL. Tenemos ya listo la pauta. Vamos entonces y ya.

están invitados desde México, donde están los manitos. Bueno, ya este caballero ya no está en este plano, pero por supuesto que dejó pues un historial, una leyenda. Se trata nada menos que de Javier Solís. Javier Solís, este caballero que en los años en que su voz ya sonaba en cada rincón de México, y uno de sus grandes temas, que por cierto estaba buscando acá pero no lo tengo aquí en pauta, en Mi Viejo San Juan, uno de sus temas en el que pedían siempre donde llegaba este caballero, y que esta grabación llevó hasta escenarios en toda América Latina. Un bolero que nació lejos de los estudios mexicanos. El compositor puertorriqueño Noel Estrada, entonces jefe de protocolo del Departamento de Estado de Puerto Rico, escribió esta canción en 1943, diría alguno por allí, ahí mismito, a petición de su hermano Eloy Estrada, quien servía en el frente durante la Segunda Guerra Mundial y extrañaba profundamente su tierra. El trío vigabajeño grabó la primera versión que ese mismo año para el sello RCA Víctor, y desde entonces cientos de artistas de distintos países se animaron a cantarla, incluso algunos en otros idiomas. La historia y la trayectoria de Javier Solís, la verdad que bueno, este es un programa especial. Su nombre, Gabriel Siria Levario, ¿qué le parece? Nació pues en Ciudad de México, un primero de septiembre del año 1931. Adoptó el nombre artístico de Javier Solís antes de convertirse en una de las voces más reconocidas del bolero ranchero. Antes de dedicarse por completo a la música, trabajó como panadero, carnicero y carpintero. También practicó el boxeo en sus años de juventud. Cuando tomó En Mi Viejo San Juan entre su repertorio, el bolero adquirió una fuerza distinta a la interpretación de Javier Solís. Cruzó fronteras y convirtió la canción en un símbolo compartido entre México y Puerto Rico. Javier Solís murió un 19 de abril de 1966 en Ciudad de México, tras complicaciones de una cirugía de vesícula. Apenas unos años después de grabar el bolero que lo inició o que lo unió para siempre a Puerto Rico, su versión En Mi Viejo San Juan. Así que vamos a escuchar allí este tema, Te Amaré Toda la Vida. Así que nuestro invitado musical, Javier Solís. Imagino allí nuestra amiga Rosaura ahí disfrutando. Y también Mirna de Osorio, y por qué no, no se ha reportado nuestra amiga Irma Sala. Así que bueno, vamos. Este otro tema exitazo de nuestro invitado musical, Javier Solís. Te amaré

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Y estamos de vuelta con más de Noticias en Plenitud. Por acá por el dial 90.9 FM desde Los Teques, capital del estado bolivariano de Miranda. Siempre con la mejor información y buena música, servicio público. 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Bueno, por acá, revisando la nota de voz que nos envía nuestra oyente Rosaura Sánchez. Bueno, envía saludos, bendiciones para todos, a su directiva, productores, clientes. Señor Rosaura Sánchez nos reporta sintonía desde la avenida La Hollada. Y por acá también está en sintonía nuestra siempre consecuente Irma La Leona Salas. No Irma de... Ahí hay una que le hace la competencia ahí en lo que es la carretera vieja de Los Teques, sector, creo que es la del Chorrito. Ahí Irma es muy consecuente oyente de para la programación de Plenitud. Bueno, por acá Irma Salas, desde la zona de los Alpes. Feliz inicio de semana, amigo Lucena. Ando con un super malestar de gripe, con mucha tos, pero que ya voy pasando, ya tomando mis tratamientos y mis guarapos. Me coloca acá, sí, también estoy disfrutando de la música de Javier Solís. Sí, señor, nuestro invitado musical. No pude sintonizar temprano. Bueno, será el próximo invitado musical que usted, en la primera media hora, siempre nuestro invitado musical. Siempre ves una historia. En este caso, hoy nuestro invitado musical, Javier Solís, desde México, para Los Teques. Pero por acá reporta sintonía Luis Pino. Vamos a ver qué nos dice por aquí el amigo Luis Pino. Buenas tardes. Saludos a Plenitud FM, saludos y bendiciones para todos. Luis Pino de la Avenida Bolívar, Residencias Caracas. Abrazos. Gracias, amigo Luis, por estar allí siempre consecuente de Noticias en Plenitud. Y por acá se reporta el Águila Manuel Reyes. En sintonía de estar reportando desde la calle Miranda. Está en su local allí, su hora de trabajo ahí, el amigo Manuel Reyes. Y le enviamos saludos también a Lili, Liliana de Reyes. Así que bueno, ahí está la familia de oyentes, familia Uciel, consecuentes. Claro que sí. ¿Quién más tenemos acá? Y revisamos. Oye, por aquí está, hay una nota de voz de Miguel Colmenares. Bueno, Miguelito, Miguel Colmenares, déjame revisar en la próxima pausa. 4:50 minutos ya. El digital. Pero vamos a revisar más de titulares. Pero vamos a revisar el diario de acá de Los Teques. Vamos a revisar el diario Avance. Y bueno, están escribiendo que qué ha sucedido con, oye, la gran amigo, pues, estamos todos a la expectativa allí de nuestro amigo Richard Borges, ¿vale? Que lamentablemente, pues, oye, esas tristes noticias que tenemos que dar, que fue arrastrado en su vehículo junto con su esposa el día sábado en la noche allí en se encontraba visitando unos amigos allí en el sector, allí en el Alberto Ravel, y justamente pasando en este sector el alambique lo sorprende, pues, la crecida de este río. Oye, logra salvar a la hija, sacarla y llevarla a un sitio de resguardo, pero la información que nos hacen llegar es que se regresa para ayudar a salir a la esposa del vehículo, vista desde la gran cantidad de agua, pero no le dio tiempo porque las aguas, pues, se lo llevan con todo el carro. Y el día de ayer fue localizado el vehículo. Y bueno, siguen buscándolos allí. Así que bueno, en manos del Señor, de Dios, para que, bueno, dé respuesta para esta situación. Bueno, vamos a revisar el diario. Vamos a aperturar. Hay unos portales acá que no demora para abrir el portal.
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Mientras tanto, vamos a recordarle los puntos de contacto: 0414-880-1671. 0414-880-1671, para que usted nos reporte su sintonía. Mira, por acá también tenemos ya el dólar del Banco Central de Venezuela, y también un servicio público que tenemos acá de un amigo, un hermano del Centro Evangelístico Uciel. Pero vamos a de una vez, ya que lo mencioné, a Dagoberto Viloria, quien se encuentra en una situación crítica en el Hospital Victorino Santaella, en la sala de emergencia, y requiere con carácter de urgencia 5 donantes de sangre de cualquier tipo. Los que puedan ser donantes deben estar a las 6:30 allí en el banco de sangre para el paciente José Viloria. Dagoberto Viloria está en el área de hombres de la de emergencia en planta baja. Así que bueno, ahí está. Bueno, y abre el avance justamente que donde rescatan el vehículo, pues, donde se desplazaba, pues, nuestro gran amigo y conocido Richard Borges y su esposa María Alejandra, de Borges, por supuesto, quienes siguen desaparecidos, los cuales fueron arrastrados por la corriente de la quebrada el Alambique, a la altura de Valle Alto, en Los Teques. Sigue, pues, la búsqueda, y al frente, pues, están las autoridades, y las lluvias no dan tregua. Esto fue el día de ayer, por segundo día consecutivo, un nuevo aguacero causó zozobra a los habitantes de los Altos Mirandinos. Las precipitaciones de este domingo dejaron anegaciones de vías y derrumbes. Colapsó una casa con 13 personas, de los cuales lograron salvarse. 100 familias afectadas por los aguaceros en Guaycaipuro. Y bueno, en Caracas, muy lamentablemente, hallaron sin vida a la señora Kaylin. El cuerpo fue localizado en el sector Santa Lucía. Imagínense ustedes hasta dónde fue a llegar, pues, el cuerpo, luego de haber sido arrastrada junto con su hijo por las intensas corrientes de agua causadas por el desbordamiento del río San Pedro. Esto en la cercanía del Estadio Monumental de Caracas. El niño aún no aparece, el cuerpo. Así que esta noticia es bien, bien lamentable. Y te aparece aquí la vivienda, una vivienda, pues, quedó, bueno, inhabitable, pues. Y las personas de la tercera edad, pues, quedaron. Esto es en el sector Calle El Carmen de La Matica, en Los Teques. Bueno, por supuesto, y perdieron todo, su casa, y imaginamos que está en algún casa de un familiar, alguno de los vecinos. Así que, bueno, aquí se ven las imágenes. Bueno, eso es lamentablemente, pues. Y la alcaldía, bueno, todos están en alerta máxima, en cada, igual el municipio Carrizal, municipio Los Andes también, y intensifican las búsquedas de la pareja arrastrada por la quebrada del Alambique. Voluntarios están allí buscando, pues, con el paradero de Richard y su esposa Alejandra. Oye, ¿cómo están las imágenes de estos amigos ahí en? Estamos todos atentos a la expectativa. Y lluvias dejan 100 familias afectadas en Guaycaipuro. Bueno, estos son los titulares, motivo, pues, de este fin de semana, pero ya años, pues, que estas fuertes crecidas, pues, por producto de esta onda tropical que aún está pasando todavía en nuestro país, la onda tropical número 40. Bueno, tenemos por acá, vamos a revisar el dólar para este día lunes 24, 784,66. Este dólar, el indetenible, el dólar de hoy, 784,66. Y el euro, 916 bolívares, enrumbado a los 1,000 bolívares. Y señor, ahí está, pues, la
¿Qué otra información tenemos aquí al respecto? Bueno, listo, vamos 4:57. Bueno, vamos a la pausa y ya recordemos que vamos a estar en horario hasta las 5:30, lunes, martes y miércoles. Los jueves, como todos saben, tenemos el programa deportivo de 5 a 6 y los viernes estaremos en el horario de 4 a 5 de la tarde. Así que bueno, vamos con un tema musical, publicidad y enseguida regresamos con más de noticias en plenitud. Vamos acá a otro tema de nuestro invitado musical y vamos a escuchar este tema, Javier Solís y Angelitos Negros.

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días lunes, martes y miércoles, de 4 a 5 y 30. Como lo que tenían, media hora adicional, con más noticias, deportes, servicio público, buena música. Y los jueves recordamos que nuestro programa de deportivo Jugada entre dos, de 5 a 6, y los viernes en el horario de 4 a 5, porque luego tenemos el programa de compañeros Humberto Flores, Luis García, Bailando a Plenitud, los viernes, el fin de semana, de 5 a 7 de la noche. El digital marcando las 5 o 6 minutos. Por acá nos reporta sintonía Miguel Colmenares. Miguel Colmenares, déjame buscar acá si tienen una referencia, donde me escribes. No me dice por acá, notas de voz. Miguelito Colmenares, Miguel Colmenares, no me aparece acá. Bueno, está solicitando un tema, bueno, cómo no, con mucho gusto. En la próxima pausa, bueno, ese es el tema que va a sonar allí. Así que, Miguel Colmenares, oye, me suena, vale, ese nombre. Él es oyente de Salsero, del programa de nuestra compañera Nesmari Gómez, y su programa de Ritmo, Sabor y Salsa. Mejor programación por Plenitud 90.9 FM. Bueno, seguimos revisando más de noticias. Cambio al digital 5-8 minutos. 5-8 minutos. Vamos entonces ya a revisar los siguientes portales y tenemos el diario El Nacional. El diario, el portal, el digital nacional. Onda tropical 40 causa estragos en Caracas y varios estados. Oye, el caso de la autopista Valle Coche, eso era, pareciera que esas películas que uno ve, caramba, pero fíjese cómo luego que pasó, que las aguas volvieron a su cauce, carros montados uno sobre otro, alrededor de más de 30 vehículos. Y por supuesto el nerviosismo cuando estaban las personas saliendo de un autobús. Y bueno, gracias a todos que se abocaron pues a ayudar a rescatar a todas las personas allí. Y las imágenes son elocuentes. Y más titulares del diario El Nacional. Y en materia, par de sismos en Huiria con apenas 2 minutos de diferencia. Uy, ¿cómo se quedaron estos sismos, los dobles sismos? Y el Barcelona se estrena con goleada, ya le informamos en el segmento deportivo. Y la profesora, este es un titular. ¿Y qué más tenemos acá? 301 personas murieron ahogadas en olas de calor en Francia. Imagínense ustedes, esto es el mundo como está, ¿no? Inviernos, ondas tropicales, terremotos, calores, sobrepasan los 43 grados, imagínense ustedes. Bueno, por acá tenemos la información de atención en cuanto a la, esto es el CENIAT. El CENIAT actualiza su estructura de diseño. CENIAT, sí señor, cambió el código. Y también a lo que es el RICF, que se debe, el RICF, bueno, ya el como se informó, el RICF ya no tiene vencimientos. Va a ser pues que lo tenga pues vencido, no tiene ningún problema, porque ya hay una resolución que el RICF se mantiene. No vence pues, a menos que usted cambie de dirección o cambie de denominación. Y más de noticias tenemos que falleció el actor venezolano Alejandro Mata a los 77 años. Ambos, sí, mire la imagen de un actor bien conocido, el actor venezolano Alejandro Mata falleció, oye, el pasado 20 de agosto a los 77 años de edad, cual se encontraba atravesando un delicado estado de salud. De acuerdo pues a la nota de prensa, y esta es la información, la dio su hijo Miguel Mata,
se encontraba pues recluido, tenían alguna situación pues de salud, y que este actor, quien estuvo pues en la televisión, el cine, radionovelas venezolanas, participó en diferentes producciones dramáticas como fue Leonela, Trapos Íntimos, entre otras. Bueno, sí, que paz a su alma al actor, primero al venezolano actor Alejandro Mata. Así que bueno, esta es parte pues de la noticia. Bueno, y en noticias tal cual les informaba, el en Colombia, dos temblores de con epicentro en el Chocó se sintieron la noche de, esta es la noche de, lo vamos a revisar acá, del domingo. Fíjense ustedes, dos nuevos movimientos se registraron durante la noche de este domingo 23 de agosto en el departamento del Chocó, y fueron percibidos por habitantes del Quindío. Esto fue alrededor de las 9:40 minutos, y luego el segundo sismo fue a las 9:28. Ambos sismos de magnitud 3.9, temblor fuertemente, sí señor, ambos de 3.9. el mundo está, y por supuesto, hablando de los sismos, aquí está otro que lo tenemos acá, y esto es, vamos a revisar, vamos a buscar allí lo que sucedió allá en Costa Rica, JL, eso están allí, vamos a revisarlo dónde están, si lo tenemos aquí en pauta. Estos sismos que, bueno, están, el mundo está allí. Bueno, vamos, luego lo compartimos con ustedes. Mientras tanto, revisamos más de noticias, y tenemos que una resolución del presidente de las Priellas, de la Espriela, el presidente de Colombia, y es que 137 años de una ley, de acuerdo pues con la nota de prensa, una ley cavernícola, donde se permitía pues el matrimonio, el Código Civil de Colombia, el matrimonio en menores de 14 años que pudieran casarse bajo la figura del consentimiento de sus padres o tutores. Y bueno, ya el presidente llegando de una vez, al parecer dio el parado pues a esta, por supuesto, previa consulta pues a la, y ahora le da mínima estricta de 18 años sin excepciones. Este vacío legal, prohibición total del matrimonio civil. Bueno, si están, como dice, pues tomando las decisiones pues en materia de leyes. Y tenemos que acá en la ciudad de Los Teques, específicamente en la sala de rehabilitación en la urbanización Simón Bolívar, producto de los fuertes aguaceros del día de ayer, el muro de ahí, de lo que está, donde están las habitaciones de los médicos, toda esa pared se dio y se vino, se fue pues, por motivo pues de los fuertes impactos. Esto fue pues en horas de la tarde noche de este domingo, así que se vino toda esta, y específicamente en el momento que se graba, en el momento que se derrumba pues esta parte pues de este, imaginamos que va a estar fuera inoperativo pues, porque se debe revisar esta estructura de este centro de rehabilitación allí en la urbanización Simón Bolívar. Bueno, vamos a revisar aquí otro saludo y nos vamos nuevamente a la pausa. O no, vamos a revisar, tenemos ahí pauta de deportes. Por aquí revisamos, nos reporta sintonía. Oye, por aquí nos reporta Luis Pino. Alejandro Mata, tremendo actor. Que Dios lo tenga en su gloria. Oye, sí, ¿verdad? Un actor de carácter, sí. La verdad que sí, y unos bozarrones de esta. Sí, señor, uno que tiene estos historiales de las novelas. Por cierto, por acá están solicitando justamente un tema de una de estas, no de esta novela, pero sí, ya lo vamos a colocar en la pausa ahorita. Bueno, gracias, amigo Luis Pino, siempre pues atento pues allí, atento pues de, vamos entonces, vamos a revisar deportes y vamos con una complacencia que tenemos acá.
Vamos a revisar qué tenemos acá. Vamos a, ya compartimos lo que es el diario Líder. Vamos con el diario Meridiano. Récord en el 5 y 6, impresionante. Este número para leerlo. 777,000,343,450. Alguien diría una platica. Los cuadros con 6 recibirán más de 1,200,000 bolívares. Y el Astro Boy no para de batear en el mes de agosto y conecta su jonrón 14 de la temporada. Y el Barcelona inicia con buen pie su campaña 26-27 con una épica de una goleada de 5-0 al equipo Elche. ¿Y qué más? Otro titular de este diario. Vamos, entonces seguimos revisando otros titulares. Pero por acá nos amigos de La Voz de Tu Estadio nos coloca, nos pasa por acá el cronograma para el día martes mañana. Tornos Miranda versus La Tribu, todas las 4:15 en el estadio Julio César Navarro de Los Cerritos. Transmisión en vivo a través de la arroba La Voz de Tu Estadio, donde está el amigo el Jupito Zambrano. Y también en cartelera, pero para en horas de la noche, y el miércoles 7:30, Panteras versus Gladiadores. Entonces es la Liga Pro Master Los Cerritos. Y ese mismo día, el jueves, Honor versus El Complot, 7:30 de la noche. Y el viernes, Sigma versus Ingenieros, en el estadio Julio César Navarro de Los Cerritos, estrenando alumbrado eléctrico. Qué bueno. Y cerramos con esta nota deportiva y nos vamos a la pausa. Y es que Ferran Torres se estrena con doblete en el Paris Saint-Germain, nada más. Ferran Torres debutó como todo un héroe en el PSG, y este domingo fue el responsable de conseguir el empate en el primer duelo de la temporada de la liga del actual campeón. Sí, señor. Bueno, listo, vamos a la pausa musical y ya regresamos con, bueno, estrenando horario hoy, extensión hasta las 5:30. Vamos entonces con esta complacencia que solicitaron. Búscala allí, la tenemos lista. Ahí está, pues. Así que siga allí en sintonía y ya regresamos.

Y estamos de vuelta con más de noticias en plenitud. Bueno, tenemos una extensión de media hora.

Estamos de vuelta con más de noticias en plenitud a través del dial 90.9 FM. 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Bueno, el digital es inclemente, ¿vale? El tiempo, bueno, tenemos que disfrutar de buena música, cafecito y... Pero gracias a Dios estoy observando acá, el cielo está abierto. Oye, uno ya está andando como Dios santo, pidiendo, orando por toda esta consecuencia, pues, que se han desatado, pues, en nuestro país. Justamente hoy se cumplen 2 meses de ese terrible doble sismo que todos vivimos. Bueno, pero creemos siempre en nuestro Señor, nuestro Padre Celestial, toda su confianza. Oye, por acá nos está llegando un video, caramba, del apóstol, pastor Sonny Bullón, bueno, haciendo un llamado, pues, a todas las iglesias, a los pastores, evangelistas. Ese llamado, caramba, el apóstol de la iglesia Filadelfia hace llamado, pues, a todos los pastores, evangelistas, a todos, no desmayar, a seguir buscando con esa esperanza, pues, a Richard, Jorge y a su esposa, quienes son miembros, pues, de la congregación Iglesia Filadelfia, ahí en la calle Sucre. Pero seguimos orando, sabemos que Dios está en el control y que no sabemos la buena del Dios, su misericordia. Así que, bueno, ya estoy enviando por acá, pues, este llamado que, bueno, nos mueve a todos. Imagínense ustedes, pues, ya lo colocamos aquí en los grupos. Nuestro estimado amigo, el pastor Sonny Bullón, bueno, sus hijos prácticamente espirituales. Así que, bueno, manos del Señor para que se vea, pues, la luz y la esperanza. Claro que sí. Bueno, 5:29 minutos, vamos a seguir, vamos a aprovechar estos minutos de este segmento. JL, baja la cortina un momento. Queremos nuevamente un servicio público que tenemos para el paciente Dagoberto Viloria, quien se encuentra recluido en la sala de emergencia del Hospital Victorino Santa, allá en planta baja, una situación bastante crítica. Nuestro amigo y hermano en la fe, Dagoberto Viloria, quien necesita con carácter de urgencia 5 donantes de sangre de cualquier tipo. Las personas que puedan ser donantes deben pasar por el banco de sangre a las 5:30, a las 6:30 de la mañana. Y, bueno, ya deben informar, anotar allí que van a donar para el paciente Dagoberto Viloria, quien se encuentra recluido en la sala de emergencia de caballeros, o de hombres, en este caso, en planta baja en el Hospital Victorino Santa Ella. Así que, bueno, ahí está ese llamado que le hacemos a ustedes, y mucha oración por este amigo que ya tiene ya más de un mes ya recluido, pues, en una situación bastante crítica, ¿verdad que sí? Y seguimos orando, bueno, para que el Señor en su misericordia también le dé la sanidad, y también para tener noticias, pues, de los esposos Borges, Richard y de su esposa, su compañera de vida, claro que sí. Así que aquí tenemos ya, bueno, 5:32 minutos. Vamos a revisar, que aquí está un saludo, un mensaje que tenemos acá. Vamos a revisar este saludo, este, que nos reporta por acá sintonía. Y en el grupo de Plenitud Social, vamos a revisar. Sí, están posteando, están colocando allí la... Bueno, seguimos en oración. Bueno, ya les informé sobre el reporte del INAMED. Atención, que ya en horas, menos, pidiéndole en oración con la naturaleza, con estas tormentas, con todas estas ondas tropicales, en el transcurso de esta tarde-noche,
y el día de mañana la onda tropical 41 ya debe estar arribando pues a la Guayana Esequiba y por supuesto de allí en rumbo pues a los países del centro y occidente, todo el país. Así que bueno, estemos atentos allí todos. Pero 5:33 minutos. Bueno, cerramos nuestro programa por el día, por la tarde de hoy. A todos gracias por la sintonía. Nos escuchamos mañana, Dios mediante, a partir de las 4 de la tarde. Tenemos ya una extensión de media hora, de 4 a 5:30. Así que bueno, a todos gracias por la sintonía. Y nos escuchamos mañana, Dios mediante, a partir de las 4 de la tarde. Y por supuesto, con toda la programación desde las 6 de la mañana de Plenitud 90.9 FM. Como siempre, trabajamos para ustedes en la dirección general de la estación, el pastor Víctor Correa y Orlando Padrón. En la producción, musicalización, conversando con ustedes, su amigo JL José Lucena, con el certificado de locución 55204. Bueno, por acá reporta sintonía nuestro amigo, sí, ya lo tenía aquí en pauta, Franklin Martínez, en sintonía desde la comunidad de José Gregorio. Oye, mira, aquí lanzó un sticker de un rayo, ¿cómo se llama este rayo, chicos? Se me fue el Linterna Verde, ¿será? Bueno, ahí está, pues el hombre llegando en la raya, pues ese señor. Bueno, mañana seguimos con más de noticias, información y servicio público que siempre compartimos con ustedes. Bueno, nos escuchamos mañana a partir de las 4 de la tarde. Cuídense mucho, buen provecho en la cena o en la merienda. Así que hoy nuestro invitado musical, bueno, pero vamos con otro tema. Oye, quería mencionar que este tema, El Ladrón de Tu Amor, de Gualberto Ibarreto, se lo solicitaron por acá. Por cierto, es una de las novelas de Leonela. Allá rodó la cédula también. Imagínense, creo que era uno de los protagonistas de esta novela, Leonela. Alejandra, creo que es el nombre de la protagonista. Y bueno, así es. Pero qué tal si colocamos otro, este sí es un temazo, este sí lo vamos a colocar aquí con esta despedimos. Otra de Gualberto Ibarreto, Anhelante, con esto nos despedimos. Así que cuídense. Buenas noches. Se les quiere y de gratis. Chao, hasta mañana.

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1: Son las 6:33.

Cada día a la semana realizamos tantas cosas. Hacemos, decidimos, controlamos, dejamos pasar, trabajamos, descansamos para luego volver a trabajar. Aunque el ritmo de vida nos lleve en apuros, le damos gracias a Dios por la energía diaria.

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5: Son las 7:07. ¡We are!

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1: Son las 7 con 30 minutos.
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0: Arana.
1: Leí una frase que me hizo sonreír. Esta frase decía: no quiero causar envidia, pero por fin conseguí cita con el médico. Y creo que hasta me van a invitar a desayunar, porque me dijeron que fueran ayunas. Me pareció muy graciosa y por eso la traje. Pero aparte de parecerme graciosa, me dejó pensando, ¿sabes? Sí, porque hay citas que hacemos todo lo posible por no perder. La del médico, la del banco, la del trabajo. Las anotamos, las ponemos en alarmas, reorganizamos la agenda. Pero hay otras citas que siempre dejamos para después. Después desayuno con mi mamá. Después saco un rato para hablar con mi hijo. Después invito a mi papá para tomar un café. Después llamo a ese amigo que tanto no veo. Y ese después muchas veces nunca llega. ¿Y sabes quién entendía el valor de detenerse por las personas? Jesús, sí. Porque en medio de las multitudes siempre encontraba tiempo para sentarse a una mesa. Comía con sus discípulos, con pecadores, con amigos, porque alrededor de una mesa no solo se comparte comida, también se comparte el corazón. Y a mí me gusta compartir en una mesa, así sea un bocadito pequeño, así sea charlar un momentico o preparar algo y sentarse. El reunirse, pienso que es tan importante. Y por eso me gusta también el texto que está en Romanos 12:15 en la Biblia, en nuestro manual, en la palabra de Dios. Dice: alégrense con los que están alegres y lloren con los que lloran. ¿Qué quiere decir esto? Que no podemos hacer esto a la distancia. Se requiere tiempo, se requiere presencia y se requiere poner la cita y no aplazarla. Y tal vez hoy no necesitamos esperar una invitación del médico para ir en ayunas. Tal vez necesitamos hacer nosotros una invitación. Sí, invitar a desayunar a tu mamá, a tu papá, a tu hijo, a tu esposa, a tu esposo, a ese amigo que hace mucho no ves. Hoy la invitación es a apagar el celular un rato, a escuchar, a abrazar, a preguntar cómo estás, porque va a llegar un día en que daríamos cualquier cosa por volver a tener esa conversación que hoy estamos aplazando. No esperemos a que una enfermedad nos reúna a todos como familia alrededor de una cama. Reunamos hoy a esa persona o a esas personas alrededor de una mesa, porque estoy seguro que hay desayunos que alimentan el cuerpo y hay desayunos que sanan el alma. Démosle gracias a Dios, digámosle: Señor, gracias por las personas que has puesto en mi vida. Perdóname por las veces que el afán me ha hecho aplazar los momentos más importantes, y ayúdame a valorar a quienes amo. Y mientras aún puedo abrazarlos o escucharlos o compartir con ellos, recuérdame que el mejor momento para demostrar amor no es mañana, es hoy. En el nombre de Jesús, amén. Recuerda, no aplacemos citas con esas personas a quienes amamos o que tal vez después ya no van a estar. Te mando un abrazo, te bendigo y le pido a mi Padre Eterno que te abrace también. Y nos vemos esta noche en A Solas con Dios. 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Bendiciones.
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